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1: Son las 20 horas, 29 minutos.
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1: Son las 20 horas, 57 minutos.
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1: Son las 21 horas, 28 minutos.
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1: Son las 21 horas, 57 minutos.
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1: Son las 10 de la noche, 28 minutos.
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1: Son las 23 horas.
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1: Son las 11 de la noche, 28 minutos.
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1: Son las 11 de la noche, 57 minutos.
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1: Son las 0 horas, 30 minutos.
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1: Son las 0 horas, 59 minutos.
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1: Es la 1:00 a.m, 30 minutos.
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2: Señorita, la clase de hoy se llama Perreo 101. ¿Quiénes son? Los líderes.
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1: Es la 1 de la madrugada, 59 minutos.
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1: Son las 2 de la madrugada, 28 minutos.
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1: Son las 2 de la madrugada, 58 minutos.
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1: Son las 3 de la madrugada, 30 minutos.
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1: Son las 3 de la madrugada, 59 minutos.
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1: Son las 4 de la madrugada, 29 minutos.
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1: Son las 5 de la madrugada.
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1: Son las 5 de la madrugada, 27 minutos.
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1: Son las 5 de la madrugada, 59 minutos.
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1: Son las 6 de la mañana, 27 minutos.
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1: Son las 6:59.
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1: Son las 7 de la mañana, 28 minutos.
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1: Son las 7 de la mañana, 32 minutos.
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1: Son las 7 de la mañana, 58 minutos.
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1: Son las 8 de la mañana, 2 minutos.
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1: Son las 8 de la mañana, 25 minutos.
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1: Son las 8 de la mañana, 55 minutos.
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10: Hola, hola, ¿qué tal? Muy buenos días. Sí, tal como dice nuestra portada inicial, hoy vamos a iniciar una mañana con bastante energía, modo pingüino. Hoy día incluso vengo escarchado. ¿Se acuerda usted de la película de Mi Pobre Angelito? Cuando entró el par de ladrones a la casa y estaban así de escarchados. Bueno, así despertamos la mañana. Me puse a lavar ropa anoche. Bueno, la lavadora, yo solamente hice el ejercicio de echar la ropa a la lavadora. Y me levanté, Peter, querido, a las 4 de la mañana. Recuerda que la vecina tiene el gallo que me despierta temprano. Y se me ocurrió salir a tender la ropa. Y cuando tendí la ropa, eran verdaderas placas de palo así, que estaban literalmente escarchados, ¿sí? Así es, porque yo vengo del Polo Norte, amiguitos queridos. 9 de la mañana en punto. Ya estamos junto al más grande, el gurú, el sensei, el maestro, el hombre de la calefacción. Peter no necesita estufa leña, no necesita pellets, no necesita Sanimed, porque él es un hombre ardiente, por no decir cariñosamente corporal. Le saludamos al más gurú de los gurús, Claudio Peter Reyes, que está al otro lado de el acuario. ¿Qué les habla Jaime Zamorano? 8 grados la temperatura y luego le voy a contar cuál es el santoral para hoy. 9 con 1. Bienvenidos a...

0: Yo me hice la misma pregunta. ¿Y qué pasó con ese amor? Tanto cariño, ¿dónde fue a parar? Digo yo. María Cristina en este momento nos quiere gobernar a todos, pero le voy a contar que María Cristina tiene la misma sensación térmica que nosotros. 8 grados, sí. 8 grados cuando ya son las 9 de la mañana con 6 minutos. Tan solo 8 grados. Hace frío, Juan. Y se espera tan solo una máxima de 20 para la comuna de Isla Maipo. Así que a abrigarse, a sacar el charlón, el paletó y, por supuesto, la primera capa para los que son modernos y para nosotros los que somos más, un poquito más viejitos, los calzoncillos largos. Estos de franela que están, por supuesto, yo me parecía al bueno, el malo y el feo en esas películas del oeste.
1: Muy frío, que no habíamos visto un frío tanto este año como este año tanto frío.
0: Doña Chepa, usted tiene más frío que cualquier año, ¿ah? Claro, lo que pasa es que a medida que uno va pasando los calendarios, se empieza a echar a perder el chicle de baja. Entonces hay que entrar a aplicarle un poquito de mantención a los engranajes. Y hay un dicho que no es tan popular, sino que es científico, que dice, querido Peter, que si usted se toma una copita de vino, si usted se toma ahora una copita de vino, puede evitar que se le oxiden las bisagras. Así que yo, después del programa, después que vaya al casino que tenemos acá en la radio, le voy a pedir a nuestra cocinera que me haga unas lentejitas, cositas ricas y unas lentejitas bien calentitas, y me voy a tomar una copita de vino para que la bisagra del brazo derecho, hoy la bisagra del brazo izquierdo y la bisagra de la rodilla también se me vayan aflojando. Santoral para hoy, le voy a contar. Ivón y Ivo. No, Ivo. Ivo, Ivo. No es que, ese también está hoy día. Así que le mandamos un gran saludo a Ivón. ¿Tiene alguna Ivón en la memoria para saludar?
2: ¡Ivo!
0: Y también saludamos a Ivo, o como diríamos nosotros, Ivo. Bueno, al más grande de todos, Ivo Basay, a quien se me viene a la memoria en esta hora de la mañana. Así que para todos los Ivo e Iva, no, el Iva es el que tenemos que pagar en la quincena, que eso me trae mal recuerdo, Ivón. Así que ahí estamos entonces complaciendo. Luego vamos a comenzar a revisar en esta primera
3: oye,
0: hora.
3: ¿Cuándo pagan? Oye, ¿cuándo pagan?
0: Estamos, mira, yo el calendario lo tengo rayado, estamos a 19. Faltan como 11 días, compadrito, si no me equivoco. Así que yo a la vecina la tengo por cuncha. Vecina, oiga, me presta un huevito. Vecina, me presta un tecito. Tenemos un libro, el cuaderno anotado. Mira, el cuaderno era de 40 hojas y ya tuvimos que ponerle suple porque va como repollo para arriba. Bueno, son las cosas cuando uno le cae bien a la vecinita. La vecinita siempre... después arreglamos nosotros ahí. Le pago.
4: Parece que me saliste bastante tímida, ¿eh?
0: 9:09, vamos a la música. Arrancamos las noticias luego de este tema musical.
5: Son las 9 de la mañana, 10 minutos.

0: Peter, le hago una pregunta. ¿Usted conoce este galán de teleserie? Tenemos nosotros en Isla de Maipo un gran modelo de alta costura y no sabíamos. ¿Cómo, hijito? Ah, sí, bo. El gran Pachá. Comenzamos a revisar las noticias, prioridad 1 de nuestra comuna de Isla de Maipo, que por supuesto también nuestras auditoras y auditores deben saber. El municipio ha publicado un nuevo llamado de concurso público para el cargo de monitor de fin de semana para el plan Noche Digna 2026 para el albergue municipal. El perfil requerido es profesional o técnico en las carreras de salud o bien ciencias sociales, con al menos 2 años de experiencia laboral y no excluyente. Los interesados deberán enviar un correo electrónico a albergue@isladimaipo.cl con su currículum vitae, fotocopia de cédula de identidad por ambos lados, certificado de antecedentes, certificado sobre inhabilidad para trabajar con menores de edad y también referencias de otros empleadores. El plazo de postulación es tan solo hasta este viernes 22 de mayo. Así que atención, si usted cumple estos requisitos y quiere trabajar en el llamado concurso para el cargo de monitor de fin de semana, plan Noche Digna, para este presente año en el albergue municipal de Isla de Maipo, debe entonces recordar que tiene que mandar un correo electrónico a albergue@isladimaipo.cl, albergue@isladimaipo.cl, y debe tener estos datos que le hemos pedido: currículum vitae, fotocopia de cédula de identidad por ambos lados, certificado de antecedentes, certificado de inhabilidad para trabajar con menores de edad y también las referencias de otros empleadores. Dicho esto, le dejamos un rato más, luego, por si no alcanzó a tomar todos los datos, se lo vamos a reiterar. 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
1: ¡9 con 20! Ya se levantó, como todas las mañanas. No es que yo le esté poniendo ahí la pistola en la cabeza para que se levante. No, que se acostadita nomás. ¿Qué se va a levantar? Más encima está escuchando la buena música que nos trae el gurú para que usted pueda ir comenzando a calentar el esqueleto, como le decimos, ¿verdad? Y pueda luego tener una linda mañana y tarde. Leí ayer una noticia y hoy día la quiero comentar. No la quiero leer, la quiero comentar. Yo tengo un TOC dentro de los varios y miles y muchos, que yo no puedo, por ejemplo, salir de mi casa si no me pego una ducha. A la hora que sea. Y si está el agua caliente o está helada. No, tengo un TOC, TOC, TOC. TOC, TOC, TOC, TOC, TOC, TOC, TOC, TOC, TOC, TOC, TOC, TOC, TOC, como dijo el guaripolo. Y sucede que hay un experto de la medicina que dice que bañarse todos los días es lo más malo que uno puede hacer.
2: ¿Y quién es?
1: Él es un experto alemán. Se llama don Otto Lavanderos. Así se llama, Otto Lavanderos. Y dice Peter, esto no es broma, es verdad. Dice que lavarse el pelo todos los días es lo peor que puede hacer uno, porque va uno perdiendo una capa de protección que tenemos entre el cuero cabelludo y el casco. Luego explica que la piel también comienza a perder un nombre bien científico que tiene, pero dice que son varias capas de la piel, que a simple vista, lógico, no podemos diferenciar, pero que él recomienda que uno, el mortal, el humano, debiera bañarse con suerte una vez a la semana. Y yo en eso refuto absolutamente, porque yo tengo... No puedo, de hecho ya estoy pensando en que el próximo tema voy a ir al baño a bañarme, porque es como tengo esa manía. Me he puesto un viejo mañoso, ¿ah? Me he puesto mañoso, ¿no? ¿Usted también bueno, usted es más cabro, sí, pero usted es más joven, entonces... Claro. Oye, pero la verdad de las cosas que quiero sociabilizar con ustedes. ¿Qué les parece? Hagamos esta encuesta. ¿Le parece que este científico experto en salud dice que bañarse todos los días no es recomendable? 9:22, quiero contarles que mañana miércoles 20 del presente, se va a realizar un nuevo operativo oftalmológico en la Casa del Adulto Mayor en Isla de Maipú. Desde las 9 de la mañana y hasta las 13:30 horas, los vecinos van a poder tener la posibilidad de tener esta evaluación de expertos profesionales en el área de la vista a precios bastante preferenciales. La invitación es acudir a esta jornada en las dependencias de la Casa del Adulto Mayor en calle Alcalde López número 47. Así que reiteramos entonces, para nuestras vecinas y vecinos de la tercera edad, mañana miércoles 20 de mayo se realizará un nuevo operativo oftalmológico. Yo estoy en primera fila, voy a sacar número porque tengo que renovar las gafas. De hecho, ya los que estoy usando, Peter, voy a tener que entrar a ponerle como larga vista. Así como, sé, porque ya no veo nada. Se me achica la letra. Cada día se me achica más la letra. Y no llevo cómo agrandar la letra, vos, para poder leer bien. 9:23, salgamos de este bosque que no me deja ver el árbol que quiero presentarle. 9:23, ¿cómo va la mañana en tu radio? 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

0: Si tiene ese problema, vaya al médico. Vaya al médico, porque a mí también me encontraron hipertenso. Hipertenso. ¿Por qué razón? Porque yo subía y bajaba. Y la doctora me dice: oiga, usted es hipertenso, usted sube y baja. Le digo: sí, lo que pasa es que mi actual trabajo está en el piso 12, por lo tanto tengo que subir y bajar. ¡Qué linda talla! ¡Qué buena talla! Rutina para Hermógenes con H.
1: Buenos días, papacito.
0: Ay, bueno, buenos días, cosa más linda. Me acaban de decir textualmente: buenos días, viejo mañoso. Me lo acaban de decir con nombre y apellido. Muchas gracias a mi querida amiga personal que me dice muy buenos días a este gran viejo mañoso. Yo le pregunto, ¿seré yo o Peter? Y me dice, no, usted, Jaime. Le mandamos un saludo a mi querida Renata Tapia, a la Martita. Porque la Martita es la número uno. Pero hoy día quien está de cumpleaños es nuestro querido Pablo Díaz, para quien le mando un saludo muy, pero muy afectuoso. Nuestro jefe encargado de deporte de la comuna de Illapaepo. Y dice así, Pablito.

0: Muchas felicidades, Pablo Díaz. Oye, gran persona. Ha llegado la juventud a ponerle talento a este gran
1: departamento.
0: Pablo, pon atención porque mira, mi amiga también te quiere saludar, amigo.
1: Buenos días, papacito.
0: Mira, así que para Pablo Díaz le manda un gran saludo nuestra fans número uno, nuestra auditora número uno que nos escucha todas las mañanas. Así que estoy viendo unas imágenes que me hacen llegar acá. Oye, la torta se ve bastante buena, ¿eh? Se ve bastante buena. Yo creo que esa torta está como para 28 personas y ustedes son solo 4 allá, así que queremos parter. Lo bueno que es feliz cumpleaños y pastel. Así que le mandamos un saludo muy grande, aunque sea reiterativo. Un gran, pero gran saludo a Pablo Díaz, a quien tuvimos la posibilidad de tenerlo acá en la radio el otro día. Es un cabro muy encantador, simpático, buena onda, energético. Es más, creo que le dicen el niño maravilla, que brilla, porque viene de dónde. No viene de Melipilla, pero viene tampoco de Tocopilla. Viene de algún lugar del mundo mundial. Así que muchas gracias, Pablo, y te mandamos un gran saludo, amigo querido, en este día de Apio Verde to You. ¿Qué les puedo contar? Que ya son las 9 de la mañana con 30 minutos. Y para Pablo Díaz, para la Martita, para la Renatita, para todo el equipo de deporte, aquí llega Amar, ¿o no? Mi hijito quedó pegado, le gusta tanto cantar el cumpleaños. ¿Ves que hay cumpleaños? 5 veces. Y dice, así para ti, Pablo.

las 9:33 de la mañana. Hasta las 9:33 de la mañana usted puede seguir disfrutando de esta canción. Oye, yo me imagino en esta hora las señoras que están tomando desayunito, están barriendo la calle, están muy pero muy activas con el 106.3 FM. Noticia en desarrollo. ¿Por qué yo marcaba las 9:33? Porque luego a las 10 de la mañana, faltan un poquito menos de 30 minutos, la Casa del Adulto Mayor de Isla Maipo está invitando a todos los vecinos y vecinas de la tercera edad para que se puedan sumar a las jornadas de caminatas que cada día martes se lleva a cabo. Hoy no es la excepción. 10 de la mañana desde las dependencias de la calle Alcalde López número 47. Puede caminar como Michael Jackson también, ¿eh? Si usted, por ejemplo, quedó pegado con la película, usted dice, ¿are you walking? Y camina así con el pasito de Michael Jackson. Lo único que tiene que venir, Peter, con los zapatos pluma o con los Jedi. Y tiene que venir con calcetines blancos, pantalón negro y bien maquillados y bien empolvorados. Empolvado, si dice la palabra. Empolvado, ahí blanco, blanco, blanco, para que se parezca al rey del pop. La iniciativa es realizada por los encargados de la Casa del Adulto Mayor y cada semana con el fin de fomentar la actividad física y vinculación entre los adultos mayores. Caminatas mayores, todos los días martes, no olvide, y recuerde, todos los días martes desde las 10 de la mañana, con salida desde la Casa del Adulto Mayor de Isla de Maipo. ¿Hacia dónde van hoy día? Solo los guías saben. Ustedes déjense llevar y nos vamos con esta gran música del gran ídolo del pop, Michael Jackson, llega al 106.3.

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2: Si usted se está preguntando, oye, ¿por qué hay maquinaria pesada en un sector de nuestra comuna? Yo le voy a indicar de inmediato, porque están continuando las obras de ensanche en construcción de veredas y paradero en el tramo de Avenida Balmaceda, esquina Olea. Así que atención para nuestros conductores y también para nuestros infantes. ¿Cómo está? Los que caminan así como de Walking Dead. Para los que andan ahí, infantería. Mira, justo hablando de infantería, mi querido Israel Aravena, el más bacán de los bacanes, viene con la almohada, todavía viene así, no sé si viene como despertando, mijito, ¿no? ¡Ay, oh, Morfeo! Israel es quien está a cargo de la programación durante todo el mediodía en adelante.
3: ¡Apure, que estamos atrasados!
2: Ya, le ponemos el pie al acelerador. Entonces vamos a echarle petróleo a la máquina para contarles que si usted va transitando por el sector de Hacienda Los Olivos, en ese sector de Balmaceda, esquina Olea, tenga mucha precaución porque hay trabajos que están siendo realizados por Vialidad, incluyendo peso bastante fuerte en cuanto a las maquinarias, maquinaria pesada, y el llamado a los conductores es a transitar con bastante precaución durante esta jornada que se están interviniendo con maquinarias ultra, pero ultra, hiper requete pesadas en el sector de Balmaceda, esquina Olea, en el marco de la ejecución entonces de un proyecto habitacional donde voy a postular para venir a vivir a este sector, Hacienda Los Olivos. 9:39, 9:39. Seguimos disfrutando la música a cargo del gurú, el rey de las perillas y de las teclas, Claudio Reyes Peter. Oye, siempre me he preguntado yo internamente, ¿por qué Peter si usted se llama Claudio? Buena pregunta. Lo busqué el otro día en la inteligencia artificial. Le dije, IA, ¿por qué le dicen Peter a Claudio?
4: Cementerio lloro.
2: Y ahí está la respuesta. Es simplemente porque es terrible lloro. Vamos a la música.
4: Cementerio lloro.
2: Vamos y volvemos.

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1: 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Ahora voy a tomar un poquito de tecito con miel, mire.
0: 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Antes de ir a la música, ayer hice algo bonito. Vi a Adrián en los Dados Negros en el TikTok. Vi a Adrián, que yo lo sigo. Y quedé pegado viendo las canciones de Adrián. Y luego aparece la corista y dice la niña que es su hija. Y le mandé una cartita de invitación y me la aceptó. Me encantó. Es la hija de Adrián. Así que ahora me hice fans de la música de Adrián y los Dados Negros. ¿Quién dice la vuelta de la vida, Peter? Que de pronto yo empiezo a chatear con la niña y le digo, ¿quién te sacó esta fotito? Y yo le digo, este chiquito. Mire, a lo mejor ella también es una chica vacilona, porque es bien linda la niña, me encantó. Será adoptada. Oh, el tema, la palabra que dije, qué feo. Pero es linda, es bien bonita ella, es bien encantadora, me gustó. Y cumple todo lo que me recetó el doctor. Así que
2: hambre y sueño es lo que usted tiene.
0: 9:46. Esta cartita de invitación para que usted se la mande a quien estime conveniente. Vamos a la música.

¿Le han cortado ustedes el agua últimamente? En el buen sentido de la palabra, quiero contarles que Aguas Andinas está informando. Yo ya no tengo ni... Me llegaron hasta el medidor, pues, Peter. Tengo las cañerías sin conducto, o sea, sin suministro, ahí está. Tengo las cañerías pela. La empresa Aguas Andinas informa a toda la comunidad de un corte de agua programado para mañana miércoles 20 de mayo en nuestra comuna. Desde las 15 horas en adelante, así que vaya juntando agüita, tome agüita, porque la suspensión del servicio va a afectar a un diámetro entre los sectores de Avenida Santa Elises, Calle Galvez, Lo Martínez y Álvarez. No diga después que no lo supo, porque acá... Se lo estamos informando minuto a minuto lo que está pasando con las noticias prioridad 1 en nuestra comuna. Así que reiteramos, empresas Aguas Andinas está informando de un corte para mañana, 20 de mayo, desde las 15 horas en adelante. La suspensión del servicio estará afectando a los sectores de Avenida Santa Elises, Calle Galvez, Lo Martínez y Álvarez. Por lo tanto, a juntar agüita en un canasto... Porque el corte se nos viene. Uy, bueno, yo sé eso hace mucho rato. 9 de la mañana con 50 minutos. ¿Cómo va la mañana? 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

0: Hablando de Estocolmo, vamos a hablar de este personaje que parece que está fuera del tiesto o necesita literalmente con urgencia, DJ Méndez, una intervención a su masa encefálica, porque lo que se metió en los pies de los caballos, ¿supiste, Peter? Le ofreció ahora subirse a un cuadrilátero a Américo. Hace tres días que anda DJ Méndez ofreciéndole Cacha Cascán, así se llamaba antiguamente, lucha libre. Y hizo ácidos comentarios sobre Américo. Le dice no lo puedo decir. ¿Ah? Un tema que estamos en horario matinal. Y le ha dicho, Américo, tú eres un y te invito para que nos subamos a un cuadrilátero para que arreglemos nuestras diferencias, pero no como riña callejera, sino que con reglas. Lo invitó para que vayan a colocarse los guantes de boxeo, vayan a un ring. Lo mismo que hacen estos influencers en Europa, pero este cantante chileno, que es Américo, y junto a DJ Méndez, que en realidad no sé qué es lo que está haciendo en este momento, claro. Le ha dicho que quiere hacer una velada con varios conocidos, y entre ellos creo que le tiene literalmente, como decimos en el chileno, sangre en el ojo desde Estocolmo. Tienen una diferencia, no han querido decir cuál es, pero al parecer siempre hay una musa inspiradora en esta trama. Así que, Américo, prepárate, porque DJ Méndez lo único que te quiere dar es no consejos, precisamente, y tampoco una canción. Quiero contarles que luego de saber sobre esta mañana de disturbios entre la farándula nacional, ya estamos en este día martes 19 de mayo para quienes vienen incorporándose, y es hora de mencionar a nuestro querido Clínica Vet. 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Vamos a la música, 9:56 en tu mañana de la Radio Isla. Nos vamos a una pausa y ya continuamos junto a usted.
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2: Son las 9 de la mañana, 57 minutos.
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Ya son las 10 de la mañana con 7 minutos, 10 de la mañana con 7 minutos y como siempre nuestro compromiso, la primera hora reloj es para revisar las noticias comunales y ahora comenzamos de inmediato de aquí hasta el mediodía con noticias nacionales, comunales, provinciales, de todo un poco porque este es el picoteo de noticias y también le echamos un poquito de pelo a la sopa con alguna noticia de la farándula nacional e internacional. Comenzó el primer round, combos iban y combos venían. Pero no literalmente, es una metáfora. ¿Por qué razón? Porque los techitos amarillos, los taxistas, están muy, pero muy en desacuerdo con el cambio de reglamento para la ley Uber. ¿De qué se trata esta noticia? Se la voy a resumir. Decenas de taxistas, conocidos como los techitos amarillos, protestaron ayer por las modificaciones al reglamento de la ley Uber y al decreto 212 que impulsa el gobierno. Los conductores se concentraron en el sector de Buchef, en Santiago, donde tienen una de sus sedes gremiales, para recoger algunas impresiones en las calles de Santiago, como banderas y también bocinazos. Rechazaron la flexibilización ahora que están dando a estos nuevos conductores Uber para trabajar en las distintas aplicaciones, entre ellas permitir ahora una mayor antigüedad y eliminar la exigencia de una cilindrada de potencia mínima de los vehículos. De hecho, ahora el ministro de Transporte, Luis de Grange, ha dicho que las modificaciones pretenden evitar que unos 200.000 conductores de aplicación deban dejar de hacerlo. Hay una polémica, hay una fuerte conversación entre la autoridad y los conductores y propietarios de vehículos de taxi colectivos. ¿Por qué razón? Porque indican que, y se ha descubierto, que muchos taxistas, y no digo pocos, sino que muchos taxistas, como ya ha ido bajando la cantidad de pasajeros, ellos también trabajan con la aplicación Uber. O sea, en resumen, el taxista anda dentro de su móvil, cascarón pintado, ¿verdad? En negro con los techitos amarillos, pero en realidad lo que están haciendo ahora es un trabajo de Uber, porque los taxis, lamentablemente, última generación de conductores han sido descubiertos que no muchos, sino que pocos, habían adulterado el taxímetro, lo cual daba una desconfianza tremenda a las y los pasajeros. Por lo tanto, Uber llegó como anillo al dedo para quienes hoy día quieren tener un traslado mucho más directo, más económico y también saber quién es el conductor, porque ahí aparece todos los datos de las personas que están llevando hasta su destino. Esta es una lucha que está recién comenzando y digo en el buen sentido de la palabra, una lucha de tire y afloje, ¿verdad? Para ver si los vehículos como el mío, como el azulito también puede entrar en esta clasificación de Uber. Así que no está nada de mal. Lo único que son 200.000 conductores que estarían quedando fuera de esta aplicación si es que siguen las condiciones bien rígidas para la aplicación Uber y similares. 10 con 10. 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Hora de ir a la música y continuamos.

Como conductor y peatón, porque tengo la dualidad, ser conductor de vehículo motorizado y también peatón en gran parte de la jornada laboral. Quiero detenerme 2 segundos porque ayer lamentablemente hubo un accidente automovilístico en el camino de Talagante hacia Isla de Maipo, muy cerca de La Papelera, donde lamentablemente después de seguir la información, este vehículo fue volcado debido a la alta velocidad que llevaba, un auto bastante poderoso en cuanto a motor, y lamentablemente falleció el conductor debido a las heridas que tenía, ¿verdad?, producto de este grave accidente. Por lo tanto, quiero hacer el llamado para quienes utilizamos las avenidas, las calles, ¿verdad?, y las carreteras. Tratemos de no ser tan ofensivo para manejar. Esa es la palabra, hay que trabajar más este momento de tensión. De pronto uno que no tiene un vehículo de alta gama transita y, aunque tenga un auto de alta gama, tiene que respetar las reglas del tránsito y las velocidades que están establecidas por ley. Lamentablemente, entonces, ayer ha dejado de existir este conductor debido a que, producto de saltar luego de un lomo de toro, su vehículo volcó en el sector de La Papelera, acá camino a Isla de Maipo. ¿Por qué les quiero comentar esto? Porque el conductor que el domingo pasado también fue sorprendido por cámaras de seguridad en el sector de la Costanera Norte, nada menos que viajaba a 190 kilómetros por hora. ¿Qué pasa si usted va un día domingo a un mall, va a un cumpleaños, ¿cierto?, va en familia, va a velocidad bastante reducida y aparecen estos conductores bastante violentos al volante, con autos que son demasiado potentes? Este conductor fue visto, ¿verdad?, por las cámaras de seguridad a 190 kilómetros por hora, el cual carabinero en ese momento no tuvo el poder de reacción ni acción en poder detectarlo. Pero esto fue a las 4 de la tarde con 40 minutos, o sea, una hora de domingo donde muchas personas están saliendo en familia. Y este tramo es en un sector de la Costanera Norte donde ya la velocidad expande cada día. Entonces, los carabineros de las 57 comisarías de ese sector están ahora reforzando los controles para controlar a estos osados conductores, vehículos de una marca bien conocida y bien cara por lo demás. Y carabineros hizo, de hecho, parar al conductor luego de comenzar por radio a dar a Senco la información y no se detuvo. Bueno, este conductor luego fue pillado, literalmente, porque las cámaras hoy día acusan todo. Tiene 65 años en esta conducción temeraria, tiene varias multas sin pago, sin pagar, y quiero contarles que en este momento este conductor arriesga penas bastante considerables según la nueva ley de tránsito. Así que les hago la invitación para que no manejen tan temerarios, ¿verdad?, en la conducción. Y tenía más de 25 multas este conductor, valga la redundancia de este tema, pero quiero hacer un poco el llamado de atención para que nosotros, los que andamos literalmente trabajando o en paseo de familia, lo puedan realizar. Dicho esto, también la radio tiene que educar, la radio tiene que entretener, tiene que divertir, pero cuando hay que hablar las cosas con seriedad, nos ponemos. 10:18, vamos a la música y ya continuamos.

Oye, esta es la hora que me gusta cuando llegan todas estas canciones añejitas, pero con sabor a aroma rico. ¿Ah? Me encanta esta música porque yo era un pequeño chiquillo cuando mi madre me preparaba ese rico y sabroso charquicán con cochayuyo, que me lo tenía que comer a la fuerza, porque las mamás de antes eran auspiciadoras oficiales de una marca de chalas, de las chancletas.com. ¿Ah? ¿Cuál psicólogo? El único psicólogo que había, con todo el cariño, mi viejita, que es para descanse, era chancletas.com. ¿Cómo hacen los zapallitos italianos que están ricos? Claro, mamá, no me gustan. No, si le van a gustar. Listo. Tan ricos los zapallos, mamita. Tan ricos los zapallos, mi viejita linda. ¿Cómo hace Jaimito? ¿Cómo hace el cochayuyo? No, mamita. Está rico el cochayuyo, mamita. Somos de una generación linda y hermosa, que nuestras madres, no vos pegar un correctivo, nos tenías mala, o como hoy día, ¿verdad? Dicen que a los niños hay que llevarlos al psicólogo. Bueno, literalmente cada uno es dueño, amo y señor, de querer llevar la familia como quiera. Por lo tanto, nadie es dueño de la verdad. Lo único que estas canciones me traen mucho recuerdo, y me imagino que también a usted, cuando le hablamos de el gran Julio Iglesias. 10:24, escuchemos estas canciones lindas, y ya viene, por supuesto, toda la información de nuestro departamento de prensa a cargo de Luis Gusto.

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2: La empresa Aguas Andinas informa a toda la comunidad de un corte de agua programado para este miércoles 20 de mayo en un tramo específico de Isla de Maipo. Desde las 15 horas 3 de la tarde en adelante, la suspensión del servicio afectará un perímetro entre los sectores de Avenida Santelices, Calle Gálvez, Lo Martínez y Calle Álvarez. La reposición del suministro se estima cerca de las 20 horas del mismo miércoles 20 de mayo. La empresa sugiere abastecerse de agua potable de hasta 15 litros por persona para cubrir las necesidades durante el corte. Y el municipio invita a los adultos mayores de 60 años de edad en adelante a aprovechar el beneficio de cargas de gas licuado a precio justo que están disponibles en la Casa del Adulto Mayor en calle Alcalde López 47 a pasos de la municipalidad. ¿Cómo solicitarlo? Bueno, cada lunes de 8 de la mañana a 1 de la tarde se podrá acceder a un vale de 15 kilos y dos vales de 11 kilos por familia. Junto con la edad mínima de 60 años de edad en adelante, otro de los requisitos para poder comprar a precio justo estas cargas de gas licuado es llegar con su cartola impresa del Registro Social de Hogares, que debe cumplir con un hasta 80% de vulnerabilidad. También corroborar que usted vive acá en nuestra comuna. Ya lo sabe, hay stock disponibles suficientes para que cada lunes usted, como adulto mayor de 60 años de edad, acceda a precio justo a cargas y vales de gas de 15 y de 11 kilos de gas licuado para su hogar, por supuesto, en esta temporada de otoño-invierno. Se viene el frío, ya se hace sentir durante las mañanas, así que aproveche este beneficio que el municipio ha coordinado con usted durante todas las semanas, todos los días lunes, con stock disponibles de cargas de gas licuado a precio justo. Y esto fue Noticias Isla de Maipo a la hora.
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Oye, esta es la conexión que yo tengo con Pires, porque las canciones que él coloca van de mano de lo que yo voy a hablar. De hecho, Demi Moore. Dicen que hay amores platónicos y este es uno de los que yo tengo desde que tengo 13 años aproximadamente. Desde que vi la película Una Propuesta Indecente, la vieron ustedes, ¿no? En la generación de los 2000, 90. La actriz es parte del jurado ahora del certamen más importante. Luke Forry se llama. Será jurado en Cannes. Ahora está mostrando un nuevo look y a pesar de que Demi Moore ya tiene sus años, ella sigue espectacular. Apenas anunció que esta gran actriz internacional sería parte de los integrantes, literalmente, del jurado del Festival de Cannes. Se asumió que sus trajes para la alfombra roja darían mucho que hablar y así ha sido. Quiero contarles que ayer lunes la protagonista de La Sustancia, una de las series muy importantes en Nueva York, destacó con un look furry en la colección 2027 de Gucci. La misma que compro yo, pero ahí en la cuneta. Según precisó la edición española de Vogue, Demi Moore posó para los fotógrafos con una larga pieza afelpada que cubre uno de los hombros y parte de sus brazos. Esto completamente dejó a todos los periodistas y a los gráficos diciendo Oh my God, más conocido como Oh my God, pero acá en Chile es Oh my God. Otra gracia de la actriz es que ha mostrado un traje en 48 horas después que debutó en las pasarelas de La Gran Manzana. Hoy día Demi Moore está con...

Yo por Demi Moore lo dejaría todo, pero lo dejaría todo, todo, todo, porque ella me dijera algún día, come here, please, James. Come here, please, James. I love you, James. Y yo le diga, oh, Demi Moore, yo te sigo desde esa gran serie cuando con Robert Redford tuviste la posibilidad de interpretar una serie muy, pero muy, muy, pero muy, solamente puedo decir eso, muy, pero muy, muy, cuando en una de las películas más importantes de Demi Moore trabajó en Una propuesta indecente. Para los amigos del séptimo arte, se las dejo ahí si quieren recordar a la gran actriz Demi Moore. 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

0: 10:47. Oye, estoy en mi salsa. Literalmente estoy en mi salsa.
1: ¡Pura falacia, oye!
0: Estoy en mi mejor momento de del programa de la mañana, pues, escuchando la música que trae Peter. Me encanta ese tema. Peter, lo que pasa es que a lo mejor tú no tienes la sensibilidad para saber lo que a uno le pasa cuando escucha estas canciones. Yo me voy de inmediato a los 12 años, 10:47, mi mamita preparando el almuerzo y escuchando todas estas canciones del recuerdo. La verdad que a mí hoy día me trae una emoción poder escuchar todas estas canciones que han sido visceralmente puestas por el genio. Si el genio lo sabe todo, por eso yo lo digo. Mira, en Chile ha existido Eduardo Guillermo.
2: Yo soy un genio.
0: Y está la réplica mejorada.
2: Yo soy un genio.
0: 10:48, Gloria.
3: Oye, ¿cuándo pagan?
0: El calendario que ya. No quiero hablar más y quiero simplemente, Humberto Toxi, poder disfrutar esta canción y también para nuestros auditores. Gracias, Peter.
4: Ya, mi amor.
0: Muy buen regalo, Peter. Te quiero mucho, amigo.
4: Ya, mi amor.
0: Eres un genio, Peter. Gracias.
4: Ya, mi amor.

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1: Son las 10 de la mañana, 57 minutos.
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0: 11 de la mañana con 3 minutos. Lo único que les puedo decir, fuera los seconds. Octavo round. Sí, porque ya van como en el octavo round. Y lo que suena a continuación son los protagonistas de decir que se les viene.
1: Te lo dice. La noche.
0: Se les viene la noche. Claro, porque hay un dime y direte que todavía no pueden zanjar este par de grandes artistas nacionales. Nunca diste en la cara. ¿Qué? Sí, nunca diste en la cara. Leo Rey desafía ahora a Alex Cítico para arreglar cuentas, pero lo etiquetó desde otra cuenta. Oye, qué maletero, claro. Bueno, hablábamos en el inicio del programa que DJ Méndez le está ofreciendo fleta. ¿Ah? Darle ahí unos correctivos a Américo, pero no a Riña Callejera, sino que en el cuadrilátero. Y ahora quieren incorporarse a este gran momento del ring. ¿Cómo, mijito?
2: Bueno, así como DJ Méndez retó a una pelea en un ring a Américo, yo también quiero retar a alguien. Y espero que no se le haga. Porque hay hartas cuentas que arreglar.
0: Serias
2: declaraciones. Hay hartas cosas que quedaron inconclusas y que nunca diste la cara.
0: Toma, León. ¿Qué le
2: pasó? Así que, si no aceptas, vas a quedar como un maricón ante todo Chile.
0: ¡Oh, pasó! Dale nomás, dale
2: nomás. Desafío a Alex Cítico.
0: ¡Oh!
2: Una pelea en un ring.
0: No se la mandó a decir con nadie, ¿eh?
2: Bueno, así.
0: Oye, esa es parte del extracto. Aquí en Sin Filtro se nos metió el Ramón. Que también va a ser el árbitro en ese momento. ¿Eh? Así que si usted escuchó alguna grosería, no, escuchó mal. Ramón va a ser el árbitro de este combate entre el gran Leo Rey y Alex Cítico. ¿Qué va? Oye, ¿qué está pasando? Todos se quieren abuenar, pero con puño. El cantante Leo Rey, entonces, hagamos un recuento, que invitó al mismo estilo DJ Méndez para que se suban a un cuadrilátero, a un ring, y arreglar las cuentas ahí, boom. Como deporte le llaman ahora, quieren maquillar sus rencillas como deporte. El ex vocalista de la noche publicó un video en su cuenta de Instagram que mostrábamos así rápidamente acá en la mañana, donde combos iban y combos venían, pero desde lo emocional, donde están desafiándose directamente a un combate de box. ¿Cuántos personajes más irán a salir? Por ejemplo, en su época podría también haberse subido al ring Melón y Melame. Recuerda, Peter, que estuvieron peleados también Melón y Melame. ¿Cuál otra dupla? Aquí ya sería dispareja la cosa, pero el Flaco y el Indio también.
3: Cambio debe... cuando llegué, vamos a terrible, brígido.
0: Y más encima, estos personajes que usted escucha, todos tienen a la tóxica en la casa que lo están esperando, po, y que les van a decir que van a pelear.
3: Carlos, cuando lleguemos, sí, vamos a pelear terrible, oh, brígido, maldito con...
0: Yo creo que, oye, Peter, ese es la peor pesadilla que podría tener alguno de estos personajes, tener a una niña como esta cosa más linda que trata con tanto cariño a su querido Carlos. Bueno, cabe mencionar entonces que DJ Méndez fue el que prendió la mechita y ha comentado que si quieren sumarse más artistas que tengan alguna diferencia con alguno de los suyos que fueron pareja en el escenario, que puedan inscribirse. Así que hay hartos candidatos, y hartas candidatas. Por ejemplo, podría subirse Patty Maldonado con Raquel Argandoña. Ahora están en buena onda, pero en un tiempo estuvieron bien, bien peleadas. ¿Qué otra dupla, Peter? Echemos a pelear la imaginación. La dupla que usted quiera, por ejemplo, ver en el ring, pero del ámbito nacional. No poner a Popeye ni a Brutus. No, tiene que ser en Chile. Por ejemplo, otra pareja que se peleó y que eran así súper, súper amigui. Estos actores del muro. Recordemos que estaba el guatón Rodrigo Villegas, ¿verdad? Que se enemistó con todos los otros integrantes de Cuatro Octavos, creo que se llamaban, este grupo humorístico que venía desde Iquique. Luego el Limpio Parabrisas fue el primero que se... Fernando Godoy. Bueno, ahí hay hartas parejas para que también las podamos llamar al RIM. Lo que vamos a llamar al RIM va a ser ahora, mi querida farmacia. ¿Ah? Claro, el RIM de... Claramente. No, ahí podríamos... Oye, y dentro de las mujeres podríamos llamar a la Daniela Arangui con la hermanita Campo, Pancha Merino con... ¿Cómo se llama la que yo pero que hablas? Sí, que era tan linda y ahora... Oye, oh, la que me choneaba en Argentina, la Luli. Que se operó y que habla así, trabaja en Zona de Estrella. Mira, para que veas que era linda y ahora se operó. Oye, ya, ahí se me venía a la cabeza un rato más cuando me tome las vitaminas, porque quiero contarles que en esta hora de la mañana vamos a saludar a mi querida Farmacia.Salud. 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

11:13, hoy ya se nos comienza a ir las 3 horas de programa. Así se nos va acabando, ¿verdad? El reloj que uno pide que no marque las horas. Pero me da una gran alegría, me da una gran alegría de poder compartir con ustedes esta información. Circo du Soleil vuelve a Chile luego de 20 años. ¡Qué lindo espectáculo! Así que les recomiendo para todos los amantes del circo de alta calidad. Alegría se llama este circo que trae, porque recordemos que el Circo du Soleil tiene varios shows, pero viene con Alegría. ¡Alegría! Yo vi este Circo du Soleil cuando vino hace 20 años y hasta el día de hoy, Peter, estoy pagando la entrada, pero valió la pena. ¡Valió la pena! Porque en esa época fui con La Innombrable. Y para dármelas de galán yo, para dármelas de galán, Peter, compré las máscaras, vos. Y todavía creo que el próximo mes, Peter, termino de pagar la última cuota de las entradas del Circo du Soleil, que además tuve que pagar estacionamiento. Oye, te voy a contar una cosa, un dato curioso. El Circo du Soleil fue el que impuso pagar la entrada previa para ir a estos eventos. Así que yo fui al Parque O'Higgins en esa época y estacionar el auto costaba como, la verdad, no quiero ponerle y sacar, como 40 lucas chilenas hoy día. Así de caro era la entrada. Y aquí yo me doy cuenta de que todos estos espectáculos de primerísimo nivel no tienen pero margen de error. ¿Por qué? Rápidamente les cuento. Dicen que el show comienza a las 4 de la tarde y a las 3:50 nadie más puede entrar a la carpa. Si usted no entró, literalmente perdió la entrada, no entra. Y cuando son las 4 en punto, así las 16 en punto, comienza el espectáculo. Pero cero margen de error. Y eso a mí en lo personal me encantó porque cumplen toda la expectativa de cuando uno dice, Peter, ¿a qué hora nos juntamos? Entre las 4, 4:10, 4:15 y yo te llamo a las 4:30. Peter, amigo, voy saliendo recién, espera un poquito. Y vamos juntando como a las 5:30. Después entonces de casi 2 décadas desde la visita, Alegría, en el año 2008, hoy que me trae recuerdo todavía, hoy sigo 20 años para pagar la entrada. El Circo du Soleil regresa a Chile con una renovada versión de uno de sus espectáculos más emblemáticos, que va a dar varias funciones. Valió la pena, Petercito, pero ya quedó eso en el recuerdo, no más, pues, amigo lindo. Alegría va a estar desde el 6 de enero, así que para que comience a juntar plata, desde el 6 de enero del 2027 va a estar en la gran carpa del Espacio Resco allá en Huechuraba, en la Cota 1000, allá va a estar. Así que a partir de este momento, pituto que tenga, devolución dispuesto que no me van a hacer, ya no voy a poder contar con esa, voy a tener que juntar la entrada porque la verdad que vale la pena. Ahora como voy a ir solo, me va a salir más barato. Pues. Así es nomás, pues, así es la vida, la vuelta a la vida. 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Maxi Repuestos, Isla de Maipo. 11:17, nos vamos a la música y ya volvemos. ¡Uy!

11 de la mañana, 21 minutos. 11 de la mañana, 22 minutos. Cuando todos pensaban que Jorge González ya no iba a producir más letras, más canciones, ni iba a escribir, totalmente equivocados, y todos los fans hoy día comienzan a publicar en las redes que están muy, pero muy contentos con el regreso, porque Jorge González, líder de la extinta banda desaparecida Los Prisioneros, regresa a la música con nueva canción, disco y videoclip que ya lo pueden buscar en todas las aplicaciones, porque ya está arriba en ¿cómo se llama esta forma? Les digo de inmediato, se llama Spotify, ahí está, en Spotify. A sus 61 años de edad, Jorge González ya ha reactivado su carrera musical de la mano de uno de sus alter egos menores, conocidos como Leonino. El ex fundador de Los Prisioneros ya firmó con esta chapa del nuevo álbum en dupla con Miguel Conejeros. Exigentemente es ícono de un grupo chileno post-punky, ¿se acuerda usted? De estos punkies que tenían una letra bien, bien directa en esa época del año 80 y fracción. Mientras detrás de este proyecto F600, así se llama, proyecto F600, el disco lleva por título Cobijo, que ayer lunes ya se estrenó por primera vez el sencillo y videoclip bajo el mismo nombre. Así que si usted lo quiere buscar, le doy este datito. Jorge González, proyecto F600, y el disco se llama Cobijo. Es lo nuevo de Jorge González, y que esta es una pieza electrónica de vanguardia mezclada y masterizada por el productor alemán Anton Thiem, que define este concepto de todo el agrado, la música como un refugio definitivo. Detalle entonces en una descripción de un sencillo en un canal oficial de YouTube. Así que para todos los amantes de la buena música y este cerebro, este creador de la música, aquí yo en YouTube acabo de encontrar. Así que dice, escuche a continuación el regreso musical de Jorge González. Usted coloca Cobijo F600 versus Leonino. Lo busca en YouTube y le va a aparecer de inmediato la producción de este gran genio musical como es Jorge González. 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Recuerde, espacio Nicanor Galvez número 48, local 5, en pleno corazón de Isla de Maipo. 11:26, hora de ir a la música, y luego comenzamos en estos últimos 30 minutos de programación.

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1: Son las 11 de la mañana, 29 minutos.
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0: Noticia que no es para la chacota, no es para la risa, pero yo recuerdo que Piolín decía, me pareció haber visto un lindo gatito. ¿Se acuerdan estos monitos animados de la época de los 90 y parte del 2000? Bueno, Piolín decía, me pareció haber visto un lindo gatito. ¿Lo dijo Piolín?
1: Me pareció Albert.
0: Silvestre. Silvestre. Y Piolín era también de Silvestre, ¿no? El canarito. O sea, ahí está, vos. Piolín le decía, vos, a Silvestre, me pareció haber visto un lindo gatito. Bueno, esto es lo que pasó, pero me voy a poner serio porque no quiero que las personas digan, oye, ¿cómo hace Jaime bromas con esto tan fatal? En Alemania, Peter, amigas auditoras, un tigre de 280 kilos muere abatido en intenso operativo tras escapar y atacar lamentablemente a un adulto mayor. Esto es en tierras de los Otto, en Alemania. Un tigre de 280 kilos, propiedad de la controvertida domadora de fieras, Pamela Sander, conocida como la reina de los tigres, fue abatida. Ah, yo pensé que la reina de los tigres era nuestra vecina la tigresa del oriente, pero parece que no, le salió gente en el camino. Esta niña, conocida como la reina de los tigres, fue abatida por la policía tras escapar y atacar gravemente a un adulto mayor. El incidente ocurrió en la tarde del domingo en un complejo industrial en las afueras de Lexpin, en Alemania.
2: Me da un sentimiento de tristeza.
0: ¿Qué pasó? Ah, yo pensé que estaba hablando ahí la tigresa del oriente, donde Sander mantenía a varios grandes felinos. Dice, la mujer desde hace 2 años arrasa críticas por organizaciones animalistas, además también de restringir impuestos a la autoridad desde el año 2022. Qué lata, porque el felino, identificado como Sandokan, era un ejemplar mestizo de Bengala y Siberiano. Hoy se parecía a mí, tenía los ojitos azules, de 9 años y aproximadamente 280 kilos. De acuerdo, entonces, con declaraciones privadas de un medio que ya no los pudo hacer tan privado porque luego salió a la luz pública, se hizo un gran operativo para poder atraparlo con vida, pero lamentablemente este tigre tuvo que ser abatido porque estaba actuando de manera muy, muy violenta. De hecho, a un anciano, un adulto mayor, también le dio alcance con graves, graves lesiones. Así que este tigre, lamentablemente, por negligencia de su domadora, tuvo que pasar a mejor vida. Bueno, nos vamos a ir con la reina de los tigres, a la otra, a la reina y, por supuesto, a la más bacán. Aquí llega la tigresa del oriente, cosa más linda, me encanta. 11 con 39, la buena música, llega en el 106.3 y dice...

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0: Oye, otro de los grandes artistas latinoamericanos que giraron por Europa con un éxito total es este ecuatoriano Delfín Alfín. Recordemos que también fue muy bullado por un videoclip y uno decía, pero ¿cómo puede triunfar? Y me acuerdo que en MTV en Estados Unidos recibió gran crítica, pero con muchas visualizaciones. Delfín, un ecuatoriano, no sé si usted se acuerda en esa época, y fue tan cotizado como el famoso Opacandastan. Hay canciones que van a quedar en la retina, en la discografía, por tener una gran cantidad de desafinaciones. Y que, bueno, tienen la suerte de que lo agarra un productor musical y los puede llevar al estrellato. ¿Se acuerda usted también, Peter, la Wendy Zulka también, pues? A ver, escuchemos algo de ella, dice. Qué linda esta canción, a mí me encanta. Peter, no sé si, mire, está en la condición, lo puedo descolocar a usted, pero si coloca usted David Calzado, El baile del azúcar. En el año 2000 tuve la posibilidad de ir a Machu Picchu y en las calles todos bailaban un ritmo que era El baile del azúcar, de la charanga habanera y David Calzado. Y era como un fenómeno. Todos los restaurantes, todas las calles, todos andaban bailando y cantando El baile del azúcar. A mí en esa época no había tanto internet, por lo tanto yo llego un día y le pregunto al garzón y en un papel anoté y le digo, oye amigo, una pregunta, ¿quién es esta canción que yo la escucho en las pollerías, en todos los lugares? Me decía, pues este hermano, este es David Calzado, la charanga habanera, y este es el éxito que está sonando acá en Perú. Y la verdad que yo llegué después a buscarlo y no había, estoy hablando del año 2000.
2: Y ya llegó. Mira,
0: y esto era lo que se bailaba en el 2000. Lo había escuchado antes, miren. Es un cubano.
2: Porque se lo saben bien. Ay, ustedes saben cuál.
0: Se llama David Calzado y la charanga habanera.
2: Mira, y es el baile del azúcar.
0: ¡Azúcar!
2: Así que todo el mundo mire para acá con atención. Así que mire.
0: Y yo preguntaba si este charanga habanera era popular en el mundo, me decía, hermano, acá todos bailamos a David Calzado. Y acá en Chile parece que somos un poquito más recatados, ¿eh? Pero sí que les dejo ahí también para que si lo quieren escuchar, un datito para todos nuestros queridos amigos extranjeros que deben echar de menos.
3: Rico, rico, rico, rico.
0: Ay, qué rico la canción, me gustó.
3: Rico, rico, rico, rico.
0: Me encantó. Y Cañán también, son una de las agrupaciones para que a usted le pueda alegrar la tarde, incluso puede hacer unos reels. Yo creo que un ratito más voy a meterme en Instagram, voy a subir algunas fotitos con estas canciones que habitualmente dicen, no, yo no la escucho. Mentira, si es tan rico disfrutar esta música, especialmente del altiplano para todos nuestros vecinos. Y mira, qué mejor también. Aquí llega... ¿Nos da un poquito para escuchar este tema, Peter? ¿Sí? Ya, vamos a la música. 11:46. Volvemos para despedirnos de este día martes. Y dice... ¡1, 2, 3, arriba!

0: de
1: ir. Puta, qué rico, ¿eh?
0: Qué linda la canción, amigo querido. 11:48. Oye, espero que haya sido del agrado esta mañana, día martes. Ya nos comenzamos a despedir con mi querido partner, hijo pródigo de la vida, el gurú, el sensei, Claudio Peter Reyes, que estuvo acompañándonos, por supuesto, en la puesta musical, en la producción musical y en la... en el montaje para que este programa
1: qué rico, ¿eh?
0: Tenga buena energía. Puta, qué rico. Esto es como el Kiki Morandé, ¿eh? En una versión cuando él decía ¡ay, qué rico, Tito! Agradeciendo a todas nuestras auditoras y auditores que nos acompañaron desde las 9 de la mañana y ahora muy cerca del mediodía. Los dejo cordialmente invitados para que sigan en la programación de la Radio Isla. Aún quedan muchos más programas. Que les habló Jaime Soprano. Dios mediante, nos encontramos mañana miércoles en el... miércoles, víspera de feriado. Jueves día de combate naval de Iquique.
1: ¡Puta, qué rico, eh!
0: Oye, ¿y dan aguinaldo por el 21 de mayo?
2: ¡Andalán!
0: Ya. Que tengan una feliz tarde, día martes, y nos vemos mañana, si os quiere, ¿eh? Hay que ir a desfilar mañana. ¿Y el terciado dónde me quedó? Lo quiero buscar. Que tengan una feliz jornada. Guante blanco, pelito corto y terciado. Zapatito lustradito y pantalón gris y calcetas blancas. La combinación perfecta ochentera. 11:50. Que tengan una feliz tarde. Nos vemos. Chao, chao. Gracias.

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1: Son las 11 de la mañana, 58 minutos.
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muy buenas tardes a todos los vecinos y vecinas de Isla de Maipo. Nos estamos acompañando como cada martes en su programa Adulto Mayor Activo. Les habla Lisette desde el CESFAM de Isla de Maipo. Y el día de hoy, bueno, me encuentro sola por el momento. Estelio ya viene en camino, está en una actividad con los chiquillos de la Casa del Adulto Mayor, que voy a comentar qué actividades están haciendo todos los días martes de 10 de la mañana. Bueno, de ahí voy a dar detalle en realidad. Hasta un poquito pasadito las 11 de la mañana aquí en la comuna, una iniciativa muy, muy entretenida, obviamente dirigida a personas mayores. Así que Estéreo se incorpora en unos minutitos más y vamos a ir a un corte musical y a la vuelta vamos a comenzar al BR, Peter. Vamos a comenzar con la parte cognitiva. Vamos a dar un poquito de informaciones con respecto a algunas actividades que hay para las personas mayores, para la comunidad dentro de este mes. Y vamos con la parte cognitiva, como dije, y al final vamos a hacer el ejercicio. Así que vamos y...

0: Ya estamos aquí de vuelta en su programa Adulto Mayor Activo y con la ayuda de Peter ya estamos ahí conectados a través del Facebook Live, a través de la página de Radio Isla. Así que, ¿qué voy a hacer yo? Enviar el link a los chiquillos y chiquillas del programa para que puedan participar en las actividades que tenemos para el día de hoy. Pero primera parte, y que yo lo adelanté un poquito antes de ir al corte musical, es que tenemos algunas informaciones que comentar. Por ejemplo, Estelio, en estos momentos, como comenté al inicio, está acompañando a los chiquillos de la Casa del Adulto Mayor en una actividad que están realizando de manera semanal, todos los días martes, en unas caminatas que ahora se llaman, voy a leerlo porque necesito una ayuda de memoria, se llaman Caminatas Mayores. Todos los días martes a las 10 de la mañana se están reuniendo aquí en la Casa del Adulto Mayor. Para quien no sepa, la casa está en Alcalde López 47, que queda a un costado, un poquito más allá de las dependencias de la municipalidad. Y todos los días martes entonces se realizan estas caminatas, que la idea es que la gente se motive y es una instancia para aprovechar de hacer actividad física o movimientos, caminatas, activar nuestro cuerpo, ¿cierto? También vincularse con más personas mayores, conocer más personas, quizás reencontrarse con personas que ustedes conozcan por ahí. Y la idea es que esta actividad la están guiando los chiquillos de la Casa del Adulto Mayor todos los martes. ¿A qué hora? A las 10 de la mañana. Y hoy día el recorrido correspondía a el sector de la Islita. Fueron para allá y visitaron algunas dependencias. Ahí Estelio nos va a poder comentar a lo que regrese, para obviamente también vincular diferentes establecimientos con las personas mayores. Por ejemplo, la Casa del Adulto Mayor, el SECOSF, que tienen allá en la Islita. Así que ahí vamos a esperar que Estelio nos comente cómo les fue. Está como un reportero en terreno, Estelio, en estos momentos. Así que luego él se incorpora al programa el día de hoy. Entonces, otra información que es muy importante mencionar, que la Casa del Adulto Mayor, nosotros tenemos bastante vinculación con ellos, el día de mañana se realizará un operativo oftalmológico de 9 de la mañana a 13:30 horas, donde ahí mismo, en la Casa del Adulto Mayor, y la idea es que se va a hacer evaluaciones oftalmológicas con precios preferenciales, por si usted necesita, obviamente, ver el tema de su vista. Muchos, yo sé que por ahí utilizan lentes que no han sido con indicación médica o con alguna indicación de algún otro profesional, y compra lentes, por ejemplo, en la feria o lentes de cuneta, como dicen por ahí. Y obviamente eso no nos ayuda y de hecho nos puede empeorar nuestra dificultad que tenemos en la vista. Así que es una instancia para que usted pueda aprovechar y pueda asistir. Muy bien. También tenemos informaciones con respecto a actividades que se han realizado, como por ejemplo una vinculación que hemos tenido con el Centro de Movimientos Artísticos, donde algunos usuarios del programa están participando de un coro, del coro de la Nueva Ola que se está realizando ahí mismo con los chiquillos del Centro de Movimientos Artísticos de manera semanal, y ya tuvieron su primera sesión, así que les mandamos un abrazo a quienes participaron y obviamente al centro que está organizando este tipo de instancias para las personas mayores. También le quiero hacer una pregunta a Peter, ya que estoy aquí más sola que un dedo en el estudio. Peter me va a ayudar. Peter, usted sabe, cambiando de tema, vamos con otro tema, ¿qué se conmemora el 31 de este mes? ¿Sí? ¿Fin de mes? ¿31 de mayo? ¿No sabe? Ya. Este día se reconoce como el día anti-tabaco, es decir, el día de no fumar. ¿Usted fuma, Peter? ¿No? Ya, bueno, yo sé que muchas personas fuman. Obviamente, tenemos la complicación de que muchos quieren dejar de fumar, pero a veces necesitamos ayuda o a veces necesitamos un poquito de ayuda de algún profesional, ¿cierto? Entonces, se conmemora el 31 de mayo el día de no fumar. Entonces, como CESFAM, se va a celebrar esto, o se va a conmemorar, el día 27 de mayo en el sector de Naltagua. específicamente en San Vicente, en Altagua, ¿ya? Obviamente también con el objetivo de poder entregar este tipo de actividades y descentralizar un poco las prestaciones que se hacen. Yo sé que muchas veces nos comentan que las actividades se hacen solamente en Isla Centro o en la Islita, y obviamente gente que son de otros sectores a veces se ven con la dificultad de poder asistir por el tema de la lejanía. Es entonces que esta instancia se ofrece para los vecinos y vecinas de los sectores de San Antonio y Avería que asistan al sector de San Vicente y puedan participar en esta actividad que se va a realizar en la sede de Llavería, donde van a haber stand para que usted pueda participar, preguntar. También van a estar las chiquillas de maternal, infantil, dental, el programa Más, los chiquillos de los kinesiólogos de la sala respiratoria, el programa Salud Mental también, y otras instancias, otra stand también van a estar acompañándonos ese día para hacer esta promoción de la salud, evitando el tema del cigarro. Ya, obviamente hay personas que tienen dificultad con este tema y ahí es donde pueden tener alguna consejería con respecto a poder dejar de fumar. Felicitamos a quienes lo han hecho, que es un gran paso. Es muy difícil dejar de fumar y obviamente si usted lo ha logrado, también puede ser un agente que pueda ayudar a otra persona que lo pueda dejar. Obviamente tenemos bastantes complicaciones con el tema del cigarro, y donde antiguamente el cigarro era visto de otra forma, ¿cierto? Muchas veces como un estatus o elegancia, y ahora esto ha cambiado. Obviamente hay evidencia científica donde nos indican que el cigarrillo, exponerse al humo del cigarro, tiene bastantes cosas que nos perjudican a nuestro sistema respiratorio y a nuestra salud. Es por eso que, como la próxima semana se va a realizar esta actividad, el próximo martes, Peter, anote por ahí, tenemos invitada que nos va a hablar sobre este tema tan importante con respecto al cigarrillo, al tabaco y sus complicaciones y cómo nos afecta a nuestra salud, ¿ya? Entonces, muy bien, vamos a continuar con el programa y vamos con lo que tenemos preparado para ustedes el día de hoy aquí con la parte cognitiva, que como anticipamos, hoy comenzamos al revés con Estelio. Es decir, parto yo con la actividad cognitiva y la idea es que usted pueda participar, pueda llamar por teléfono. ¿Por qué? Se preguntará usted que necesitamos o queremos que usted nos llame, porque lo voy a mostrar aquí en pantalla de el Facebook que nos están transmitiendo. Tenemos un regalito para quienes... No, tenemos un regalito que sortearemos entre las personas que llamen y participen el día de hoy. ¿Qué es lo que tengo acá para quienes nos están escuchando? Es un libro de Pablo Neruda que se llama Las cosas rotas y otras 60 odas elementales. Y es bastante extenso, tiene hartas páginas, tiene 250 páginas aproximadamente. Y este libro lo regalaron los chiquillos de la biblioteca la semana pasada para que pueda ser sorteado entre las personas que escuchan y participen el día de hoy. Ya sorteamos uno la semana pasada, que se lo llevó la señora Elisa, y si es que no me equivoco. Y el día de hoy este libro se va para quienes llamen. ¿A qué número? Se preguntará usted. Al número que tengo aquí, al número de la radio, es el 44-286-6643. Lo voy a repetir. El 44-286-6643. Y vamos entonces con la parte cognitiva propiamente tal, que dice así. Vamos entonces con orientación temporal y con lo que siempre iniciamos, obviamente, muy importante saber y mantenernos orientados. Hoy estamos a martes 19 de mayo del año 2026, en la estación del año otoño, que no se ha notado mucho. ¿Por qué? Porque ha hecho bastante calor en las tardes, ¿no, Peter? Están bastante frescas las mañanas, 4 o 5 grados, y en la tarde llegamos a los 20 grados, entonces muchas personas también sufren algunos cambios de temperatura, hay que cuidarse de eso. Y obviamente el otoño no se ha hecho mucho notar aún, ha hecho calor, así que la idea es que puedan caer unas gotitas, ¿o no, Peter? ¿Le gusta a usted la lluvia? Sí, a mí también, yo soy más team invierno. Bien, entonces voy a abrir aquí el Facebook igual para ver si alguien ha dejado algún saludito. No me hayan dejado sola en esta misión de estar en el programa. Y tenemos aquí algunos saluditos. Tenemos de María Olga Cáceres. Ah, la señora Olga, la Olguita, del sector de la Villita. Muy bien, un saludito nos deja ahí. Elisa de Rosell también nos acompaña en esta tarde. Y tenemos ahí gente que está conectándose a través del Facebook. Muy bien, vamos entonces con la parte cognitiva. Ya fuimos con orientación temporal y vamos con lo siguiente, la efemérides, que si bien no voy a hablar de hoy, voy a hablar del 21 de mayo, Peter, que aparte de ser feriado, se conmemora algo muy importante, bueno, para la historia de nuestro país, que es, ¿qué es lo que se conmemora, Peter? El 21 de mayo, el combate naval de Iquique, es decir, las glorias navales. Por lo tanto, el día jueves es feriado, chiquillos y chiquillas, para que no se confundan, no ande perdido por ahí, es feriado en conmemoración a este hecho histórico, que la idea que voy a leer un poquito sobre esto y luego voy a hacer algunas preguntitas con respecto a este tema. Y dice así, dice, el combate naval de Iquique es un hecho histórico, ¿ya? Dice, desde el abordaje de Arturo Prat al Huáscar, como un acto temerario para intentar revertir el curso de los acontecimientos y la mantención de la bandera chilena en la cima del mástil, como reflejo que la rendición no tenía cabida, para la tripulación, elevaron al almirante Prat al panteón de los héroes nacionales y a la corbeta Esmeralda, como ícono de que David puede vencer a Goliat. Obviamente, considerando que la Esmeralda era un barco frágil, pequeño, de madera, y Goliat era algo mucho más... Goliat y el Huáscar era mucho más imponente. Esa mítica leyenda se hacía realidad en las aguas del sur del Océano Pacífico, donde una modesta nave de madera, ya vieja, se imponía inesperadamente a un acorazado blindado varias veces más grande. ¿Cierto? Este hecho ocurrió el 21 de mayo, anote por ahí porque voy a preguntar, memorice el año, dice que fue en el año 1879. ¿En qué año, Peter? 1879. Muy bien, y vamos a hablar un poquito sobre Arturo Prat, ¿cierto? ¿Cuál fue la frase típica que dio Arturo Prat, Peter, cuando ocurrió este hecho que se hizo ultra conocida? ¿Cuál fue la frase? ¿Están llamando? Para participar por un libro de Pablo Neruda. A ver, ¿a quién tenemos por ahí? ¿Aló? ¿Aló, aló? No hay nadie, nos están haciendo una pitanza. ¿Qué pasa? Llámenos al 44-286-6643. Por mientras, voy a dar los saluditos que nos han dejado por aquí por el Facebook. Tenemos a Patricia Godoy, a Virginia Pacheco también que saluda, Anita Morales y Jorge Buscovich también nos está ahí saludando. Griselda Sangüesa también se suma a los saluditos por Facebook. Y tenemos aquí, a ver, tengo... ¿Ah? ¿Tenemos alguien? ¿Aló?
1: ¿Aló?
0: Muy buenas tardes.
1: Buenas tardes.
0: ¿Con quién tenemos el gusto?
1: ¿Con quién? Fabián.
0: Ah, con don Fabián, no lo había reconocido. Mire.
1: Tanto tiempo que no hablaba.
0: Tantos años, ¿cierto? Sí, hace rato que no nos llamaba.
1: Sí.
0: Muy bien. Don Fabián, cuéntenos, ¿cuál fue la frase que ya hasta el día de hoy se reconoce que es de Arturo Prat.
1: Al abordaje, muchacho, la contienda desigual. Y más cosas todavía.
0: Bien, muy bien. Al abordaje, muchachos, la contienda es desigual. Y claro, de ahí de manera trágica, esta persona dio la vida por el país y obviamente ahí atacó y lamentablemente perdió la vida en este hecho. ¿Cierto, don Fabián?
1: Sí.
0: Bien. No se me vaya, lo estoy anotando porque la idea es que vamos a hacer este sorteo de la del libro de Pablo Neruda. Así que puede tener la suerte de ganarse este libro. Vamos a ir con la siguiente parte que también tiene relación con...
1: ¿Yo corto?
0: ¿Cómo?
1: ¿Corto yo?
0: No, pues no corte. Ah. Vamos a ir con la siguiente parte que así aprovecha de participar. Con respecto a este pasapalabra modo 21 de mayo, es decir, con respecto a este hecho. Don Fabián, vamos con la letra A. Yo le voy a dar la pista y usted me responde. Con la letra A. Nombre del capitán de la Esmeralda.
1: Arturo Prat.
0: Bien. Con la letra C. País que participó de la Guerra del Pacífico.
1: ¿Los países o el país?
0: El país que empieza con C.
1: Perú y Chile.
0: Chile, ya, bien. Ahora, última. Con la letra D. Es un sinónimo de proteger, amparar o resguardar.
1: Ay, espérese que va pasando un vendedor de cuestiones que no me hace escuchar eso.
0: Bueno, don Fabián nos llama acá de Isla Centro, para quienes nos escuchan. Sinónimo, vamos con la letra D, de dedo. Es un sinónimo de la palabra proteger, amparar o resguardar. Es lo que hicieron con valentía los tripulantes y Arturo Prat.
1: ¿Un capitán?
0: No, empieza con D. ¿Qué hicieron ellos? Es una acción.
1: ¿Con D?
0: Sí.
1: Defender, pues.
0: Bien, muy bien, don Fabián. Está anotadito. Para que sea partícipe del sorteo del libro de Pablo Neruda. Muchas gracias por llamar. Nos vemos.
1: Gracias a ustedes.
0: Chau, chau. Muy bien. Vamos entonces. Aquí le enviamos saluditos a la señora Victoria Muñoz, que también participa mientras realiza ahí sus labores, ¿cierto? Nos pone al abordaje, muchachos. Muy bien, le enviamos un saludito, un abrazo, señora Victoria. Y en Facebook también nos dejan algún saludito, ¿no? A ver, vamos a revisar. Así es. María Olga Cáceres responde. Arturo Prat nos dice Elizabeth Rosell. Muy bien. Seguimos con nuestro pasapalabra modo 21 de mayo. Dice así. Letra E. Nombre de la corbeta chilena del combate. ¿Cómo se llama este... ¿Se puede decir vehículo marítimo, Peter? ¿O no? ¿O estoy inventando? Ya. Este medio de transporte marítimo. ¿Cómo se llamaba este medio de transporte? Bien. Aquí tenemos un llamadito, Peter. Aquí. A ver. ¡Aló!
2: Buenos días.
0: Muy buenos días, buenas tardes, Bertita.
2: Buenas tardes, chapa.
0: Buenas tardes. ¿Cómo
2: está, mi niña?
0: Bien, ¿y usted?
2: Gracias a Dios.
0: Qué bueno. Bertita, ¿escuchó la pregunta?
2: Sí, sí.
0: Ya. ¿Cómo se llamaba la corbeta chilena del combate?
2: Esmeralda.
0: Bien, la Esmeralda. Vamos con la siguiente pregunta, Bertita, con la letra F. Dice, conjunto de vehículos o embarcaciones que operan de manera coordinada bajo una misma administración o con un propósito en común. ¿Cómo se le llama cuando hay muchos barcos? Empieza con F.
2: Flota.
0: Flota. Bien. Bien, denle un saludito a don Mauri que está por ahí. Siguiente. Con la letra G, o la Y de gato, como usted quiera tratarla. Dice, conflicto bélico donde ocurrió el combate naval de Iquique. ¿Cómo se llamaba el conflicto? Era del Pacífico. ¿Cómo era el... ¿Empieza con G o G? El apellido es del Pacífico. Cuando la gente combate entre ella, ¿cómo se le llama ese conflicto bélico?
2: La...
0: Bájele al volumen a la radio. Bájele, bájele. Ya. ¿Don Mauri nos puede ayudar?
2: Ya, Mauricio, tú.
0: Mauricio. Conflicto. ¿Cómo se le llama un conflicto bélico? ¿Qué nombre tiene?
3: Bagdano.
0: No. Es hubieron dos mundiales. La. Pero esta es del Pacífico. La Gué del Pacífico.
2: Guerra.
0: La guerra del Pacífico.
2: La guerra del Pacífico.
0: Bien.
2: La guerra del Pacífico.
0: Vamos con la letra H, Bertita. Acción realizada por el Huáscar contra la Esmeralda. ¿Qué pasó ahí? ¿Se? Se fue al fondo del mar. ¿Cómo se le llama eso? ¿Se? Con H.
2: Ah.
0: Bajé la radio.
2: Ay, ¿cómo?
0: Con H, con H. ¿Cómo se llama cuando este barco que digamos, realizó el Huáscar contra la Esmeralda, el barco se... ¿Qué le pasó?
2: Hundió.
0: Hundió, bien. Y la última, esta un poquito más fácil. Empieza con la letra I. Ciudad donde ocurrió el combate naval.
2: Iquique.
0: Perfecto, Bertita. Ahí está anotada para el sorteo del libro de Pablo Neruda. Muchas gracias por llamar.
2: Que les vaya bien.
0: Un abracito. Chau, chau.
3: Chau,
0: don Mauri. Bien. Muy bien. Excelente la participación. Tenemos aquí a los chiquillos en Facebook. Chiquillos, llamen. Los que llaman nomás son participantes del libro de Pablo Neruda. Tenemos saluditos de José Cid Hernández, Victoria Andrea Fuentes Palma, Anita Morales respondió, Virginia Pacheco, Teresa Pérez también nos manda un saludito y están participando. Y aquí tengo un saludo especial de don José Cid Hernández. Dice, saludos de parte del Club de Adulto Mayor San Antonio de Padua. Don José Cid, que ahí con su bicicleta siempre ahí acompañándose en cada una de sus rutas. Le enviamos un saludo a don José Cid de San Antonio en Altagua y específicamente a su club querido que el día de hoy se reúnen, los días martes, de San Antonio de Padua. Así que un saludito a los chiquillos del grupo allá del Club de San Antonio de Altagua. Muy bien. Como información, chiquillos y chiquillas, hacemos un stop en este pasapalabra modo 21 de mayo para informar que también la semana pasada, comenzamos con talleres del programa Más Adultos Mayores Autovalentes, donde en el sector de La Villita. Allá en el sector de La Villita, en la sede, que obviamente ahí fue restaurada, ¿cierto? Reestructurada, tuvieron ahí un arreglo bastante grande, una inversión bastante importante, donde ahí tienen ahora su cancha, su sede bastante bonita. La estamos realizando los talleres los días martes y jueves de 2:20 a 3:20. Por si usted es del sector y se quiere acercar a estos talleres, comenzamos hace poquito, así que puede incorporarse en la sede de La Villita. Y hacemos actividad física, un poquito de ejercicio, obviamente dirigido a personas de 60 años y más, un poquito de actividades cognitivas y actividades de autocuidado. Esto para el sector de La Villita, el requisito, ojalá atenderse en el consultorio, tener sus controles al día y ser autovalente. Así que la invitación está hecha para los chiquillos de ahí del sector de La Villita. Y tenemos aquí y le damos la bienvenida a Estelio Reyes, que se acaba de incorporar al programa. ¿Cómo te fue?
4: Hola, hola, ¿qué tal? Muy buenas tardes. Me disculpan el atraso.
0: Más vale tarde que nunca,
4: pero
0: dice.
4: Andábamos en otra actividad, digamos, recién, ¿no? ¿No fue bien?
0: Bien, súper.
4: Sí, no fue bien. Bien.
0: Caminaste.
4: Caminamos ahí, después te comento los detalles, pero ya. Bien.
0: Muy bien, chiquillos y chiquillas. A los que participaron en esta caminata, ¿cuántos kilómetros eran? ¿Cuántos más hicieron?
4: Es que fue un formato distinto, ¿no? Era tipo caminata, sino una caminata más educativa.
0: Ya, muy bien.
4: Ya llegamos ahí a la capilla de la islita. ¿Ya? Y en las salas que tienen ahí la capilla de la islita se juntan grupos ya, ¿qué hace esto? Para que los muestre ahí.
0: Florcitas de limpia pipas.
4: Exacto.
0: ¡Qué bonito!
4: Entonces ahí estaba el grupo haciendo sus cositas. Habían bastante... un programa, un taller que lo... Obviamente lo promociona en la Casa de la Mujer.
0: Ah.
4: Ya, entonces estaban ahí.
0: Full. Estaban
4: sí,
0: ahí.
4: Sí, estaban haciendo ahí actividad. Nos regalaron esa florcita. Bien bueno, interesante. Había mucha gente, muchas mujeres de distintas edades.
0: Muy
4: ya,
0: bien.
4: Participando de esto. Después de eso nos llevaron al retén de la islita.
0: Ah, preso. Todos presos.
4: Todos presos. No, para que igual pudiesen conocer el funcionamiento del retén ahí en la islita. Después de eso fuimos a los bomberos. Obviamente todo esto caminando.
0: Claro.
4: Ya, ahí la compañía 2 de bomberos de la islita, ya, de la compañía de Cataluña, donde también estuvieron contando un poquito la historia del cuerpo de bomberos, cómo se formó todo, en qué año. Y ahí Maricel tuvo que interrumpir un poco porque ya debía que venirse por el bus. Porque el bus tiene que estar acá
0: sí, ya
4: en la 1 con el tema de los niños. Entonces quedamos ahí en stand-by porque se va a coordinar para la próxima semana. Bueno, ella después nos va a informar bien ya de lo que falta de ahí en el cuerpo de los bomberos. Y después de eso cruzamos la plaza y nos devolvimos a la Casa de la Mujer.
0: Bien.
4: Y en la Casa de la Mujer tenían unas cosas, mostraron cómo es la Casa de la Mujer, el patio atrás, una pequeña huertita que tienen. Le dieron también un pequeño cocabía a las personas que andaban y ya de vuelta para acá.
0: Muy bien. Entonces, obviamente, como dije al inicio, la invitación está hecha para que más personas se sumen a estas actividades que están organizando desde la Casa del Adulto Mayor, que son estas caminatas mayores. Muy bien. O sea, hoy día fue algo más educativo.
4: Educativo.
0: Muy
4: bien. Y el próximo martes igual quieren hacer algo también educativo porque quieren hacer una actividad y llevarlo a una huerta, hacer una actividad en la Casa de la Mujer y a los bomberos, pero también con este enfoque
0: de la caminata.
4: De ir caminando.
0: Muy bien. Excelente.
4: ¿Ya? Así que, bien. En eso andaba ya, por eso no
0: sí, porque cobran sentimiento después.
4: No estaba aquí a las 12 al inicio del programa como corresponde.
0: Muy bien. Y acá continuando con los saluditos que teníamos en Facebook, estábamos hablando de los talleres que hemos comenzado últimamente.
4: Sí.
0: Ya hablamos un poquito de los sectores de La Villita. Y que ahí la María Olga Cáceres, que ella participa, nos dice, lo pasamos muy bien. Así que la invitación está hecha
4: para quienes
0: quieran participar. Y también tenemos otro taller.
4: Sí, pues está
0: ¿dónde?
4: Un poquito más allá, a ver, si eso es como yendo hacia el cerro, ya está un poquito más allá, unos kilómetros más allá, estamos en el sector de las Mercedes.
0: Así es.
4: Ya estamos en el sector de las Mercedes, en el agua rural, agua potable, en Francisco Fresno. Ahí nos juntamos todos los martes y jueves, ya a las 15:40 llegamos a ese lugar. Los días martes, bueno, es el día de reunión del Club de las Mercedes, pero como siempre nosotros lo decimos, esto los talleres nosotros, si bien intervenimos en la reunión del club, es abierta para toda la comunidad, para todas las personas mayores que quieran participar de nuestro taller. Nosotros estamos una hora ahí en ese lugar, desde las 15:40 o 20 para las 4 hasta 20 para las 5 los días martes y jueves en ese lugar. Así que a todo el sector de las Mercedes que nos está escuchando, ya que no participa en el club, pero sí quiere hacer actividad física, ejercicio, quiere fortalecer la mente, la memoria, ya que son temas, habilidades que se nos van perdiendo con el paso de los años, van disminuyendo, ya le invitamos a participar.
0: Así es.
4: Se pasa bien, es agradable, el grupo es ameno, ya allá en las Mercedes la mayoría de la gente, todos se conocen.
0: Sí, pues,
4: ¿ya?
0: Obvio.
4: En ese lugar sí se conocen todos, ya, así que no se va a sentir como gallina en un corral ajeno,
0: claro.
4: No, para nada, porque hay gente que, si bien ha llegado gente nueva también, pero allá todos se conocen, así que le invitamos a poder participar de
0: así
4: nuestras
0: es.
4: Actividades.
0: Sí, así es. Y lo importante es que, obviamente, esto es de parte del CESFAM de Isla de Maipo, de manera comunal, y es gratis. Y la idea es que usted aproveche esta instancia donde, obviamente, nosotros consideramos que invitar a personas del sector de las Mercedes, de la Villita, por ejemplo, al sector de Isla Centro, es complejo por el tema de la distancia, el transporte.
4: Sí.
0: Entonces, obviamente, estos talleres los hacemos con mucho cariño en esos sectores. Pronto vamos a ir, en unos meses más, al sector de Monte las Mercedes, al sector de San Antonio, que yo sé que nos están esperando allá, porque la idea es llegar a cada uno de los rincones de la comuna y ya estamos ahí moviéndonos en estos diferentes talleres.
4: Gacitúa también vamos Exacto. a estar por ahí. Ya ahora luego ya vamos a partir ahí en el Lilita,
0: en el
4: sector de la capilla Lilita. Sí. Tratamos de abarcar ahí lo que es Cancha Carrera, el Bicentenario, el Gomero. Así que también le invitamos atentos porque vamos a partir luego los talleres ahí también.
0: Así es. Muy bien. Y seguimos con... Sigo con la parte cognitiva, yo creo. Sí, si al final... ¿Ya hiciste actividad física tú? Para que no nos interrumpamos y la otra semana le sacamos el jugo a la gente, ¿no?
4: Nada más.
0: No, se van a salvar porque tenemos invitada.
4: Ah, sí. ¿Verdad? Ya tenemos que hablar un tema importante sí. la semana que
0: no,
4: viene.
0: No, sí, ya lo dije ya. Ya
4: ¿lo dijiste?
0: Sí,
4: ya hablé de eso. Ah, sí. Ya, del día. Sí, sí, muy
0: del
4: bien.
0: No, día de no tabaco.
4: Exacto.
0: Muy bien. Entonces...
4: ¿Peter me extrañó?
0: Ah. Peter tuve que ir a acompañarme con Peter. Está aquí toda sola yo. Sola como un dedo. Bien, vamos con y continuamos con nuestro pasapalabra modo 21 de mayo.
4: Ya, okay.
0: Tenemos por aquí
4: 21 de mayo.
0: Sí. Sí, porque ya el jueves es feriado.
4: Sí.
0: Dice, comienza con la letra L.
4: L, ya.
0: Acción de combatir. Específicamente el 21 de mayo fue por el país, ¿cierto? ¿Cómo se le llama un sinónimo de combatir? Empieza con L.
4: Ah, ya.
0: Con L. Llámenos al
4: 44-286-6643.
0: Así es, porque tenemos este librito para regalar.
4: Ahí tenemos un llamado. ¿Aló? No, ahora sí.
0: Ahora.
4: ¿Aló?
0: ¿Aló?
1: ¿Aló?
0: ¿Aló?
4: Buenas tardes.
1: Buenas tardes.
4: ¿Con quién hablamos?
1: Bien, bien atrasadito llegó. Pues.
4: Lizeth.
0: Don Fabián Cartagena.

0: Batió en este combate naval.
1: ¿De quién, perdón?
0: Apellido del héroe chileno que combatió con la letra P.
1: Brad.
0: Bien. Vamos con la letra, nos saltamos a la letra T. Dice, acción de lanzar, perdón, ¿cómo se le llama a las personas que acompañan al comandante o al mandamás de esta
2: casi.
0: Tibio. No.
1: A ver.
0: Empieza con T.
1: Con T, pues.
0: Sí, usted dijo tropa, pero yo le dije tibio.
2: Estoy pensando ahí en el barco.
0: ¿Cómo se le llama a la gente que está arriba del banco? ¿Del barco?
2: Del barco.
0: Del barco, dije. Del barco.
1: Pucha, yo no conozco.
2: Tri. Parte con, ya, una pista, con tri. Está bien, ¿no es cierto?
0: Sí, está bien.
1: Tri.
0: Por ejemplo, también se les llama así a los que van en el avión.
2: Exacto.
1: Ah, tripulación.
0: Bien, tripulación.
1: Tripulante.
0: Exacto. Bien. Vamos con la letra U. Esta palabra contiene la U, no empieza con U. ¿Cómo se llamaba el buque peruano?
1: El Huáscar.
0: El Huáscar, bien.
1: Asentado en Talcahuano.
2: Exacto.
0: Sí. Y vamos con la última letra. Cualidad demostrada por Arturo Prat. Empieza con V o V corta.
1: ¿Cuál Valentía.
0: Fue? Bien. Muy bien, don Fabián. Muchas gracias por llamar. A pesar de que no quiso hablar con el
2: Estelio. Oiga, caballero, el conductor del bus es igual que usted. Del mismo.
1: ¿Tan simpático?
2: De la misma forma.
1: Colocolino debe ser.
2: Eso, toque Peter, toque. Eso, bien, Peter, toque.
0: Muy bien, aquí está puras disputas de fútbol. Están llamando. Chao, ya, chao. Don Fabián, lo dejamos.
2: Nos vemos. Adiós, chau. Que esté bien.
0: Tenemos otro llamadito por ahí.
2: ¿Aló?
0: ¿Aló?
2: ¿Aló?
0: ¿Aló? Buenas tardes.
2: ¿Aló?
0: ¿Hay alguien por ahí?
2: ¿Aló?
0: Contéstenos para que pueda participar por el libro. ¿Aló?
2: ¿Aló?
0: Muy buenas tardes. ¿Aló?
2: No.
0: Está ahí, pero no nos escucha.
2: No me escucha.
0: ¿Aló? Buenas tardes.
2: Sí, hola.
0: Estamos en vivo.
2: ¿No?
0: ¿No?
2: Ok,
0: se fue.
2: Peter, bien.
0: Si Peter. Puede, llámenos de nuevo al 442-866-6643. Muy bien. Oye, el libro está, pero súper bueno.
2: Pablo Neruda, Las cosas rotas y otras 60 odas elementales.
0: Muy bien. ¿A quién tenemos por ahí? ¿Aló? ¿Aló?
2: La señal. Sí.
0: Vamos, por un libro de Pablo Neruda. Tenemos a gente que ha participado a través del Facebook, pero la idea es que nos llamen, chiquillos. Ahí puede participar. Ahí puede participar por el libro.
2: ¿Qué fue eso?
0: ¿Aló?
2: No.
0: Se nos vaya la llamada.
2: No.
0: 442-286-6643. Muy bien. Entonces, vamos con... Nos quedan 3 minutitos y vamos a sortear el libro. Estelio, ¿tú sabes...? Y la última pregunta para que puedan llamarnos.
2: ¿Ya?
0: ¿Cuándo fue el combate naval de Iquique? Día, mes y año. Bien. Yo lo dije, le puse harto énfasis.
2: ¿Ya?
0: Día, mes y año.
2: Oh.
0: ¿Cómo? ¿Cuándo fue? Esa es una de las preguntas que puede responder.
2: ¿Ya?
0: Para participar por el libro.
2: Okay.
0: Y la otra pregunta es, nosotros nombramos 2 talleres que van a comenzar. Y que comenzaron, perdón.
2: Claro, hace
0: hicimos
2: poquito.
0: La invitación.
2: Sí.
0: ¿De qué sectores... son estos talleres que nosotros nombramos para que la gente pueda acercarse? Esas 2 preguntas, llame ahora, responda una. Con que responda una,
2: se
0: ya participa.
2: Participa en el libro, claro.
0: Sí.
2: Participa.
0: Así que, primera pregunta.
2: Ay, sí,
0: ahí viene
2: sí.
0: El llamadito.
2: Ahora sí,
0: la
2: Peter.
0: Tercera la vencida. Vamos, Peter. ¿Aló? ¿Aló?
2: No pasa. No pasa nada.
0: A lo mejor no quiere
2: nada con nosotros.
0: Fantasma. Ya, chiquillos, ¿en qué fecha ocurrió el combate naval de Iquique? Esa es la primera pregunta. Llame y responda esa. O bien, si no sabe, puede llamar. Ahí, espera. ¿Aló?
2: Ah, no, está ya, okay.
0: No les sé. Si queremos
2: ¿aló?
0: Que participen.
2: ¿Aló?

0: 21 de mayo 1879.
1: Muy bien, don Mauricio. Muy bien, don Mauri.
2: Mauricio está participando por el libro de Pablo Neruda. Muy bien, don Mauricio.
1: Excelente. Que esté bien, don Mauri.
0: Me encanta el libro.
1: Ya, nos vemos.
2: Chao, chao.
1: Adiós.
2: Muy bien. Y ¿en qué lugar van a participar, van a comenzar los talleres? O sea, comenzaron los talleres e hicimos la invitación. Nombramos dos sectores. ¿Dónde van a participar? Anita Morales lo puso por Facebook.
1: ¿Quién?
2: Anita Morales. Puso Villita y Las Mercedes.
1: ¿Anoto?
2: Muy bien. No, porque no llamó, pues tiene que llamar.
1: Tiene que llamar. Ok.
2: Muy bien, estamos con el tiempo.
1: Ya, entonces son eso nomás.
2: Toma. Okay. Vamos a sortear. Redoble tambores, Peter.
1: Peter. ¿Al tiro nomás, el primero?
2: Al tiro, el primero nomás, ya. ¿Quién se gana el libro de Pablo Neruda? Es... ¡Oh, adivina!
1: ¡Bono!
2: ¡Fabián Cartagena!
1: ¡No, pues!
2: Muy bien.
1: Bien, don Fabián, felicidades.
2: Por la participación.
1: Se ganó el libro.
2: Se ganó el libro. Si quiere, se lo entregamos el lunes.
1: Claro.
2: Para que no venga.
1: Sí, lo tenemos nosotros.
2: En los talleres se lo entregamos a don Fabián.
1: Aquí está don Fabián.
2: Para que lo lea. Muy bonito el libro y le agradecemos, obviamente, a Juan José y la biblioteca, quienes nos donaron este libro para entregarle a los usuarios. Yo me podría haber hecho en el ESA, estaba bastante bueno, no lo podría haber regalado.
1: Claro.
2: Pero no, hay que regalar este premio. Y le damos las gracias a quienes llamaron, a quienes participaron.
1: Así es.
2: Y ya estamos finalizando el programa. Así que le enviamos un saludito a todos quienes nos acompañaron, quienes participaron, y nos vemos la próxima semana con invitadas. Así que nos estamos viendo. Chau.

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1: Son las 12 horas, 51 minutos.
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0: Este martes se realizó una nueva jornada de caminatas mayores para adultos de Isla de Maipo. La actividad impulsada por la Casa del Adulto Mayor incluyó hoy un recorrido por el retén de carabineros, la segunda compañía de bomberos y la Casa de la Mujer, todo en la islita. Participaron activamente y sin costo alguno de por medio un total de 26 adultos de nuestra comuna. La invitación es abierta para el próximo martes 26 de mayo a que se reúnan en la Casa del Adulto Mayor en Alcalde López 47, casi a pasos de la municipalidad, desde las 10 de la mañana para un nuevo recorrido. Maricel Hernández, encargada de la unidad municipal, recordó el teléfono 22-8769-151 para que puedan realizar cualquier duda o consulta.
1: Hola a todos y todas, quiero dejarlos cordialmente invitados a las caminatas mayores que se realizan todos los martes en la Casa del Adulto Mayor. Las salidas son a las 10 de la mañana y estamos conociendo distintos sectores de nuestra comuna. Hoy día nos tocó conocer la islita, conocimos a bomberos, a carabineros, a la Casa de la Mujer y un taller importantísimo que tiene la Casa de la Mujer, que es el taller de limpia pipas, donde crean flores hermosísimas. Así que vamos a estar conociendo distintos sectores. Quedan todos cordialmente invitados a estas actividades totalmente gratuitas para las personas mayores, abierto a la comunidad mayor. Y nos vemos todos los martes de 10 a las 10 de la mañana en la Casa del Adulto Mayor en Alcalde López 047. Dudas y consultas, llamar al 22-8769-151.
0: Y el municipio publicó un nuevo llamado a concurso público para cubrir el cargo de monitor de fin de semana para el plan Noche Digna 2026 en el albergue municipal. El perfil requerido es profesional o técnico de las carreras de la salud o las ciencias sociales con al menos 2 años deseables de experiencia laboral, aunque no es excluyente. Los interesados deberán enviar un correo electrónico a albergue@isladelmaipo.cl o emedina@isladelmaipo.cl, adjuntando por supuesto su currículo vitae, fotocopia de la cédula de identidad por ambos lados, certificado de antecedentes, certificado sobre inhabilidad para trabajar con menores de edad y también alguna referencia de otros empleadores. El plazo para postular a este puesto vence este viernes 22 de mayo. Bueno, y sigue el frío y las bajas temperaturas van a ir disminuyendo gradualmente por el resto de la semana. Según Meteorred.cl, hoy se va a mantener el cielo despejado, pero con una máxima de 21 grados Celsius. Mañana, miércoles 20, se espera cielo despejado con nubosidad parcial durante el día, 5 grados la mínima, bastante frío, y una máxima de solo 18 grados. Las temperaturas bajo los 20 grados se van a mantener al menos hasta este domingo 24 de mayo. Sin embargo, tampoco hay pronóstico de chubascos o precipitaciones de consideración, al menos hasta el próximo lunes. Y esto fue Noticias Isla de Maipo a la hora.
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3: Son las 12 horas, 58 minutos.

0: Gracias.
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1: Son las 13 horas, 29 minutos.
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1: Son las 13 horas, 55 minutos.
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Muy buenas tardes, ¿cómo están? Un gusto de saludarles ya en el aire en esta emisión de pasadito de mediodía, ya a las 14:08 minutos. Hoy, martes 19 de mayo. Ahí quedan dos días para la verdad, rendir honores y homenajear, conmemorar la gesta heroica, lo decíamos ayer. Vamos a hablar un poquito todos los días, hasta mañana, de un poquito de lo que significó este episodio, ¿no verdad?, bélico de la guerra del Pacífico, ¿ya? Saludamos a quien está en la sala de sonido, nuestro amigo Claudio Reyes, que está en los controles. Juntos, él y yo, le damos la más cordial bienvenida a todos ustedes, ¿sabe?, que nos siguen. Y hoy día, bueno, tuvimos la oportunidad de conocer un auditor más que nos sigue, ¿eh?, también de San Antonio de Altagua, don César, se me olvidó el apellido, lo vamos a decir, César Capitán, don César Capitán Abarzúa, de San Antonio de Altagua, dice que nos escucha todos los días, ¿eh? Fíjese que se suma Claudio a través de la señal online y nos pueden sintonizar y escuchar, y dice que es muy grato la programación del Tiempo de Clásico, y no solamente la programación, sino que los contenidos que Radio Isla le ofrece durante el día. Oiga, soy Juan Zafja, son las 14:00 y este es nuestro Tiempo de Clásicos.

Estamos de vuelta. Oiga, quiero contarles a nuestros vecinos, a nuestros auditores también, que en el día de hoy llevamos a cabo, materializamos la caminata, Caminatas Mayores, un programa que encabeza y organiza la Casa del Adulto Mayor, fíjese, para todos nuestros adultos que quieran estar de manera activa y tener actividades físicas, por Dios que hace bien. Así que aprovecho de contarles e invitarles a ustedes para que se sumen los próximos, todos los martes, ¿sabes? Todos los martes hay caminata. Hoy día pudimos hacerlo con rumbo a la islita, en donde teníamos una ruta allí diseñada. Nos llevó un bus de la corporación y pudimos llegar ahí a la capilla. Habían ahí unas agrupaciones con talleres, con manualidades. Nos recibieron ahí en la casa de Isla Mujer. Así que, bueno, y luego fuimos a Carabineros a conocer el retén de la islita con nuestro usuario de este programa. También Carabineros y el suboficial Quiñones nos recibieron muy bien, de maravilla. Así que un 7 para Carabineros, nos recibieron, nos estaban esperando. Posteriormente de ahí nos fuimos a llegar, nuestros pies nos llevaron hasta la segunda compañía de bomberos, ¿no? También allí nos recibió el teniente ahí que estaba en el cuartel con muy buena disposición. Nos hicieron un tour, nos mostraron el museo, nos mostraron los carros, y la verdad que faltó tiempo, ¿ya? Así que quedamos comprometidos con los usuarios y también con bomberos de volver en otra oportunidad para que nos puedan mostrar, porque nos faltó tiempo. En realidad teníamos un horario de regreso, porque el bus que nos facilita la corporación, por cierto, que está dispuesto y disponible y lo utilizan los escolares, entonces había un horario de regreso y que nos hizo estrecho un poco el tiempo, ¿eh? Era tanto lo que había que mostrar, o tanto que lo que hay que conocer de Carabineros, de su historia, su museo, sus carros, su dinámica, en fin. Así que nos faltó tiempo, pero quedamos comprometidos con ellos mismos, que nos van a recibir previa coordinación, y también con los usuarios, nuestros adultos mayores, que quedaron muy, muy contentos de la recepción de Carabineros, de bomberos, también de la Casa Isla Mujer, que dirige también Elita Godoy. Así que le mandamos un saludo a las usuarias y a todos los que trabajan, funcionan allí en esta dependencia municipal, ¿ya? Así que la verdad es que pasamos una jornada bastante bonita. Estuvimos en contacto con algunos auditores también. Le decía, conocimos a un amigo, un auditor de apellido Capitán, don César Capitán, que estuvo allí en el... estuvo también, nos juntamos en esta jornada, nos dijo que nos escuchaba todos los días. Así que le mandamos un gran, gran saludo. Él es de San Antonio de Naltagua y dice que, bueno, le gusta la programación, los contenidos de la radio también. Dice que son de su ahí gusto, y los sintonizan todos los días junto a su esposa, ¿ya? Así que le mandamos muchos, muchos cariños a don César. También le mandamos un saludo a su esposa, que también nos sintonizan juntos, dice, por nuestra señal online, ¿ya? Así es que ahí pudimos ahí compartir con ellos la señora Judith Pinto, ¿ya? Judith Pinto es la esposa de él, y juntos nos sintonizan. Y bueno, y son muy participativos. Así que tanto a don César como a la señora Judith le mandamos un abrazo gigante y gracias por sintonizarnos todos los días. Así que cualquier cosita ahí ya tenemos los teléfonos, nos escriben y programamos alguna canción. Pero les vamos a dedicar esta canción que tenemos programada para ustedes.

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1: Son las 2 de la tarde, 28 minutos.
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Estamos de vuelta. Oiga, quiero contarles que mañana gran operativo oftalmológico en la Casa del Adulto Mayor de Alcalde López número 47. Así que llame y reserve su hora. Hay horas disponibles todavía, hay 10 cubos por lo menos. Así que es pertinente y voy a llamar al 2287-69151. Repito, 2287-69151. Fíjese que bueno, la atención y la evaluación es gratuita para adultos mayores sobre 60 años. Pero si usted no es adulto mayor, no cumple con ese requisito básico, pagará una módica suma de tan solo 5,000 pesos, ¿eh?, para que lo evalúen y pueda participar de este operativo. ¿Ya? Así que no se deje estar, concurra mañana, pero saque su hora, ¿no?, ¿verdad?, de atención en el número de manera presencial hoy día, o bien llamando, como le dije, al 2287-69151. Ahí vamos a estar para atenderlo, porque hay un operativo todos los miércoles, ¿ah? Así que ha sido algo, una atención sostenida de los días miércoles. Así que no se pierda esta oportunidad de este gran beneficio, ¿ah?, porque los precios, además, por lo lento que usted puede adquirir, son bastante módicos. Vamos a seguir musicalizando. Son las 14:40.

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1: Son las 2 de la tarde, 55 minutos.
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Sí, oiga, quiero saludar a mis amigas y amigos y amigas de San Vicente de Naltagua, ¿ya? Porque este 23 de mayo, sábado, a contar de las 18 y algo, van a llevar a cabo la celebración y el homenaje a las mamás, ¿ah? De ahí de su junta de vecinos. Así que quiero saludarles a la subdirectiva, que encabeza la señora Elizabeth Fuentes, y todas sus colaboradoras, ¿cierto? Así que enviamos un especial cariño a ellas y a todas las mamitas que van a ser homenajeadas este fin de semana, ahí en la sede de la Junta de Vecinos, que es en el Galpón, donde se hacen siempre los grandes eventos ahí del sector, ¿ya? Así que ahí estaremos acompañándoles. A contar de las 6 pasaditas tenemos otro evento antes, así que vamos a estar acompañándoles sin duda, ahí muy contento, con mucha alegría, para rendir homenaje a las mamitas ahí de San Vicente de Naltagua, ¿ya? Así que vamos a estar, les voy a acompañar ahí el tiempo que sea necesario. Son las 15:03, estas son las canciones acá en el Tiempo de Clásicos.

Estamos de vuelta. Oiga, quiero saludar a un amigo que nos ha escrito, Fernando Yáñez. ¿Eh? Hola, Fernando. ¿Eh? Le saludamos ahí con harto cariño. Sí, él sabe que se contacta con nosotros para saludar, dice con mucho cariño, a una amiga de muchos años, a Tatiana Cartagena. Decirle que es una muy linda persona y que la quiere mucho. ¿Eh? Una persona significativa para él. Pero además quiere saludar a su hijo, Diego Ignacio, que en el día de hoy se encuentra de cumpleaños. Así que saludamos a Diego, por cierto, a nombre de Fernando y su familia, sus amigos. Dice que lo conoce desde antes que naciera, ¿eh? Así que está cumpliendo, dice, según lo que aquí nos esposa, 36 años, Diego. Así que le ha dedicado una canción, ¿eh?, de Eric Clapton y la vamos a escuchar a continuación. Así que muchas felicidades para Diego, ¿eh?, que tenga un día increíble.

Estamos de vuelta. Quiero saludar. Bueno, se nos queda algo en el tintero. Fernando me decía que este amigo que saludamos hace poquito rato atrás. Queda el nombre Diego. Bueno, dice que siempre ahí entonaba las canciones en su idioma de Eric Clapton. ¿Ya? Así que vamos a. Ahí le dejamos ese saludito. Otra cosita, nos llamó Juanito Inostroza, dice que está en la sintonía escuchándonos como todos los días, ¿ah? Ahí junto a sus hijos, así que le mandamos un gran, gran saludo, ¿ah? Gracias por sintonizando todos los días, Juanito, y siempre un gran auditor ahí que está siempre ayudándonos a programar las lindas canciones acá en el Tiempo de Clásicos, ¿ya? Vamos a pedirle entonces a nuestro Radio Control, Claudio Reyes, ¿ah? Que le dedicamos esta canción que nos ha pedido Juanito, ¿ah? Para que la escuche ahí en la calidad de su hogar, ¿ah? Un abrazo para él. Con mucha alegría siempre, Peter.

0: Estamos de vuelta para contar
1: algo que tiene que tiene relación con una persona bastante conocida en Chile y querida por muchos, ¿eh? Nos contaba Fernando Yáñez que en el día de hoy está de cumpleaños la única reina que ha tenido Chile, claro, ¿eh? Cecilia Boloco Funk, ¿eh? Conocida como Cecilia Boloco, justamente. Una diseñadora de moda, presentadora de radio, televisión, modelo, actriz. Y además se hizo conocida por haber sido elegida Miss Universo en mayo del año 1987. Se encuentra de cumpleaños en el día de hoy, ¿eh? Así que felicidades ahí para los seguidores. Obviamente siempre tiene sus fans, hoy día casada con José Patricio Daire, ¿ya? Así es que muchas felicidades para quienes son sus seguidores. Ella no lo va a escuchar, pero obviamente contento de que haya cumplido un año más. Tiene 61 años de edad, ¿eh? Una de las chilenas más connotadas de los últimos años. Recuerden que estuvo matrimoniada o casada con Carlos Saúl Menem, expresidente de la República Federal Argentina, ¿ya? Así que felicidades para Cecilia Boloco, ahí para sus seguidores. ¿Está escuchando? Ah, mira, no me diga. Ya, oye, mira qué bien. Ya pues, entonces hay cariños para la Cecilia Boloco, entonces que según Claudio Ríos está en la sintonía. No, es que seguramente debe ser seguidor suyo, ¿no? Ah, Claudio, claro. Ya. Yo la verdad que no la tengo en mis contactos, no me sigue en Instagram ni en Facebook, pero a Claudio sí. Así que nos está escuchando. Felicidades para Chechi Boloco, ¿eh? Vamos a seguir musicalizando. Son las 15:35.

Bien amigos, estamos llegando al final de nuestro programa, no sin antes contarles o avisarles que la empresa Aguas Andinas informa a la comunidad de un corte de agua programado para mañana miércoles 20 de mayo acá en Isla de Maipo. A contar de las 15 horas en adelante, la suspensión del servicio afectará un diámetro entre los sectores de Avenida Santelices, Calle Galvez, Los Martínez y Álvarez. ¿Eh? Esos son los sectores que se van a ver afectados por este corte de suministro, pero la reposición del mismo se estima cerca de las 22 horas del mismo miércoles 20 de mayo, para que ahí lo tengan en consideración, junten agüita si es necesario, así que eso, para que se abastezca durante las horas que estará sin suministro de agua, ¿ya? Eso, nos retiramos, agradecer a Claudio, a ustedes, a todos quienes nos han escuchado, a quienes nos han enviado sus mensajes, saludar también en el término a Mariana Núñez, que nos estaba saludando. Bueno, eso, la invitación a que se mantenga en la sintonía de nuestra emisora. Siempre hay lindas canciones, hay lindo contenido, buen contenido útil. Pero usted y yo nos reencontramos mañana. Ya, eso, gracias por todo, chao, chao.

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1: Son las 3 de la tarde, 57 minutos.
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1: Son las 4 de la tarde, 26 minutos.
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¿Hay alguien allá afuera? Hoy Atlante, Tehuica, Oclatoa, Totoname, Tiumanic. ¿Qué quiere decir? El mar que late y habla con la voz del que perdura resplandeciendo. ¿Y quiénes son sus habitantes? Son ellos. Míralos.

0: Espera.
1: Un momento.
0: Para. 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
2: Si es,
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0: Ole ahí.

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1: Son las 4 de la tarde, 55 minutos.
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1: Son las 5 de la tarde, 27 minutos.
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1: Son las 5 de la tarde, 55 minutos.
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0: Platón. Platón fue el primero en contar la historia de la Atlántida, una tierra orgullosa que, según él, quiso dominar al mundo hasta que terminó sumergida en las aguas. En su Timeo la describe como un imperio brillante que cayó por su ambición. Y aunque muchos creen que se trató de una fábula moralizante, el mito alimentó durante siglos la idea de un continente perdido, esperando a ser descubierto. Esa fascinación por ciudades tragadas por el mar trascendió las fronteras de la ficción en distintos rincones del mundo. Y la arqueología ha demostrado que algunos asentamientos sí fueron realmente borrados por catástrofes naturales. Un ejemplo de ello se ubica en las costas de Egipto, la ciudad de Canopo. Yacía, por lo tanto, oculta bajo el mar Mediterráneo desde hace más de 2.000 años. Pero ciertamente los expertos han recuperado estatuas, columnas y restos que devuelven la vida a esta urbe, que fue descrita por Séneca como un lugar de excesos. Acompáñenos el día de hoy en este viaje a través de la búsqueda de la Atlántida con la nave del misterio. Vamos a conversar, por lo tanto, con Jonathan, Pablo y Humberto en este viaje aquí en Radio Isla, la nave del misterio, el misterio de la Atlántida.
1: Buenas tardes a todos los que ya están ahí en sintonía a través de la 106.3. Le mandamos un gran saludo a todos y queremos invitarlos a que puedan estar muy atentos al programa el día de hoy. Hoy día nuevamente en la nave del misterio. Como todos los martes, a través de la 106.3, www.radioisla.cl y a través de Facebook también, que ya estamos en vivo y en directo del Facebook de Radio Isla. Un abrazo grande. Hoy día, como hablaba recién en la introducción Pablo, estaremos hablando sobre esta ciudad perdida, la Atlántida, y también junto a...

0: En las redes sociales también los pueden escribir. WhatsApp, vamos a ver el número del WhatsApp de la radio, que es el más 569-4422-6906. Más 569-4422-6906. O al teléfono fijo, que es el 44-286-6643. Esos son los teléfonos acá de la Radio Isla. Estamos por Facebook también transmitiendo en vivo con este tema entretenido también. Vamos a tratar de dilucidar ahí cómo, si efectivamente existió la Atlántida, de qué se trata también este misterio, ¿cierto?
1: Exacto.
0: Y con la música ahí, como todos los lunes, comandando la nave, nuestro capitán ahí, Jonathan. Ahí tenemos a Enya. Oye, Camila Blue, que es precioso este tema. Aprovecho, obviamente, al programa de hoy día.
1: Aprovecho de saludarte a ti, Humberto, a mi querido amigo Jonathan, compañero de muchas batallas, incluidas las artes marciales que compartimos ahí con mi querido Senpai, como le digo yo. Estamos acá en la nave del misterio. Invitamos a todos los amigos. Yo publiqué en mi Facebook personal para que compartan con nosotros. Humberto, tú diste el WhatsApp. Hoy día vamos a tocar este tema. La verdad es que a mí me gusta mucho. Yo me recuerdo cuando niño haber leído el libro de Charles Berlitz. ¿Te recuerdas? No sé si te suena ese.
0: Yo no leí el de la Atlántida, pero sí leí el del Triángulo de la Bermuda. Con ese libro de Charles Berlitz.
1: Mira, yo creo que la generación de nosotros.
0: El libro, yo creo que tengo, digamos, en esta temática, ¿cierto?
1: Claro.
0: De investigación, de misterio, yo creo que tenía unos 12, 13 años cuando lo leí. El primer libro que leí fue ese de Charles Berlitz, que es el Triángulo de la Bermuda.
1: Triángulo de la Bermuda.
0: En algún momento puede tener alguna relación también. Hay algunos investigadores que también lo circunscriben, digamos, ahí en el Triángulo de la Bermuda. El Triángulo de la Bermuda, para todo en realidad.
1: Vamos a tener que hablar un capítulo.
0: Obviamente, ¿no? Vamos a hacer algún capítulo en alusión a eso.
1: Del Triángulo de la Bermuda. Sí. Oye, ¿por qué te comentaba esto? Porque nuestra generación, lo que estamos alrededor de los 50 años, yo creo que hay unos libros que son
0: emblemas. Pasado ya los 50.
1: Pasado los 50.
0: Hay unos libros. No, la verdad.
1: Bueno, no, la verdad. Hay algunos libros que son emblemáticos. Los Desconocidos del Espacio. Donald E. Quijote. No sé si te suena. El Caballo de Troya. JJ Benítez.
0: Sí, pues ese sí.
1: ¿Cierto? Sí. Bueno, Charles Berlitz con El Misterio de la Atlántida. Lo que dijiste tú del Triángulo de las Bermudas.
0: Eric von Däniken también.
1: Eric von Däniken. Con el tema de los Anunnaki y todo.
0: Sí, sí, no, pero los.
1: No me acuerdo el nombre del libro, pero ya se me fue, pero algo tiene que ver con el tiempo, si no, sí, me equivoco, no me recuerdo, o algo así. Pero bueno, Erin von Däniken, que falleció hace un tiempito atrás nomás. ¿Por qué te comento esto? Porque la Atlántida, en todos estos círculos que a uno le toca hablar, por lo menos a mí, con respecto al tema de los ovnis, es un tema
0: número puesto.
1: Recurrente, exactamente. ¿Por qué? Porque se supone que la Atlántida es una de las civilizaciones perdidas que podría haber tenido contacto. Está Lemuria, no sé, sí. Está la Atlántida, está Tiahuanaco, y todos estos lugares que le dan como un aspecto místico. Y la Atlántida, sin duda, es la reina, es la medalla de oro de las ciudades perdidas.
0: El tema ufológico daba mucho, pues, y justamente ese tipo de civilización, que es la que se cree. Claro, ellos son los precursores y no los primeros. Mira, ahí está la pelea entre los Anunnaki, todo lo que era el Mediterráneo, todo lo que es Irán e Irak ahora.
1: Exactamente, sí. El Tigris y el Éufrates.
0: Persa en algún momento, claro. El Tigris y el Éufrates. Ahí nace lo que es la civilización actual o como la conocemos. Pero anterior a este tipo de civilizaciones que sí están datadas, que sí hay escrito, ¿cierto? Están las tablillas de los sumerios.
1: Exacto.
0: Los egipcios, por cierto, ya hemos tocado dos temas de los egipcios en este programa. Sí. Antes de eso estaba justamente este continente, la Atlántida, sí, continente, sí. Perdido de la Atlántida. ¿Y cómo nace todo esto, oye? ¿Cómo parte?
1: Bueno, mira, perdona, tú eres más un tipo que sabe más que yo. Te de la antigüedad. Oye, les voy a decir aquí los amigos que están escuchando, Humberto sabe mucho sobre civilizaciones antiguas. Yo me saco el sombrero. Los egipcios se maneja como nadie. ¿Cierto, Jonathan? Tiene estudios en la universidad.
2: Justamente, sí. Es nuestro investigador.
1: Nuestro Indiana Jones.
0: Yo no le gusta, pero... pero es que sé ahora en verdad está mucho más fácil para todo, en realidad, porque... Con esto de las redes sociales y todo lo que es internet, la comunicación. Y uno tiene que empezar a despejar ciertas hipótesis también, porque no todo lo que está en las redes sociales
1: hay mucha desinformación.
0: En internet, claro, hay mucha desinformación. Entonces, ¿qué es lo que a uno le puede ayudar un poco? Eso, los libros.
1: Sí.
0: Y también hay ciertos libros, obviamente, pero ya cuando hay escritores reconocidos, qué sé yo, y ahí uno tiene la capacidad más o menos de, en algunos temas,

0: Obviamente, de ir diciendo sí, por aquí a la cosa, esto no me suena mucho, o lisianamente no es por qué creerle.
1: Sí, claro.
0: Pero sí, a mí bueno, me gusta un poquito el tema de la historia en algunas materias. Sí.
1: También.
0: Esta también, cuando yo era chico, que me gustaba el tema ufológico,
1: Sí.
0: claro, era número puesto. Ahora la Atlántida ha ido de un tiempo esta parte como a menos, en realidad, no ha sido tan fuerte, quizás en los años 80.
1: Sí, eso es
0: Cuando estábamos
1: verdad,
0: cabros chicos nosotros, sí, era fuertísimo, oye. Era muy, muy fuerte y le peleaba, pero round a round ahí con el Triángulo de las Bermudas, el experimento Filadelfia, todo lo que era
1: sí.
0: el Roswell. Atlántida era número puesto, pero con el tiempo ha perdido un poco el protagonismo, ¿cierto? Y se ha demitificado. Hay una corriente científica fuerte
1: Es
0: que da por hecho que es así.
1: que
0: Hay
1: eso te iba a
0: científicos que han
1: decir.
0: estudiado toda su vida. Bueno, para el programa nos preparamos ahí un poquito.
1: Eso es que.
0: Científicos de más de 20 años reconocidos, estudiando y en terreno, que eso es lo simpático. No solamente buscar información en bibliotecas,
1: Claro, el libro,
0: no.
1: internet hoy en día, claro.
0: No, y estas investigaciones, por cierto, son caras porque se presume que era una isla, ¿cierto? Después la fueron acotando, porque primero era un gran
1: Un continente,
0: continente,
1: claro.
0: después una isla que se sumergió, pero ahí vamos a ir hablando un poquito.
1: Oye, eso es lo que te
0: Y eso es
1: quería.
0: lo entretenido de algunos científicos, como te digo, para cerrar. El tema de tomar embarcaciones, submarinos,
1: Eso.
0: hacer buceo arqueológico, que es carísimo, y por año. Entonces, hay algunas personas y científicos respetados que sí lo han por hecho que eso existió.
1: Bueno, yo he escuchado que el 10 a 15% de nuestros océanos lo tenemos como, entre comillas,
0: Sí,
1: mapeado,
0: claro.
1: investigado, lo cual es nada.
0: Nada.
1: Conocemos más del espacio exterior
0: Así es, sí, es verdad.
1: que del océano. Ahora, algunos, por lo que he leído, ¿no? Que tú me puedes corregir, algunos investigadores coinciden que más o menos la última glaciación o que hubo en nuestro planeta, 12.000, 10.000, 12.000 años,
0: Sí, por ahí.
1: incluso coincidiría con lo que decía Platón, que era este filósofo griego, que fue uno de los primeros que empezó a hablar del concepto de la Atlántida, más allá de las columnas de Hércules, que sabemos que es el estrecho de Gibraltar, digamos, y que habría existido este continente desde donde habrían emigrado muchas personas o individuos de tez blanca que tendrían aspecto como europeo, y que no solamente habrían emigrado a Europa, sino que te acuerdas que la otra vez hablábamos de que en América el tema de las pirámides, la forma de cultivar, la forma de ser, hablan de Viracocha, Quetzalcóatl, este individuo de barba blanca que los aztecas esperaban, que confundieron a los españoles,
0: Así
1: etcétera.
0: es.
1: Es decir, ¿las leyendas podrían ser reales? ¿Podríamos pensarlo así?
0: Mira, hay. A ver, lo que pasa es que, por ejemplo, lo hemos hablado con el tema de Egipto, que el padre de la historia de Heródoto, ¿cierto? Que
1: Sí,
0: era
1: sí.
0: también, no coetáneo de Platón, pero también
1: Griego, ¿no?
0: griego, ¿cierto? Y bueno, este caballero sentó ciertas bases y de ahí no se sale, porque él fue el que acuñó el término de que. Oh,
1: Atlántida, ¿no?
0: de, no, no,
1: Claro,
0: no, no, no,
1: ¿no?
0: no, de que las pirámides se habían hecho en 20
1: Ah.
0: años con 100.000
1: Ah, lo que hablábamos la
0: esclavos.
1: otra vez, claro.
0: Claro, él lo acuñó.
1: Heródoto.
0: Heródoto. Y con Platón, estamos hablando del año 470 antes de Cristo, hasta el 320 y algo, que fue cuando vivió.
1: Sí.
0: Tiene que ser por ahí por el 380 antes de Cristo, cuando él enuncia
1: Sí.
0: esta suerte de continente y de isla de civilizaciones muy avanzadas.
1: Y
0: Muy
1: perdidas, pues.
0: avanzadas para la época también, pues estamos hablando de
1: Sí, pues.
0: cuatro siglos antes de Cristo. Y era muy, muy civilizado. Entonces, claro, los futuristas y exagerados también en algunas materias te hablaban de que, claro, había naves voladoras
1: Sí,
0: y
1: pues
0: no,
1: ah,
0: y
1: como
0: entonces,
1: Tartaria, viste que hoy en día hablan de
0: de
1: Tartaria,
0: Tartaria, ¿no?
1: claro.
0: Y Tartaria te lo hablan que fue
1: Hace
0: hace
1: poco,
0: poquito, 1600,
1: 800 años atrás,
0: claro,
1: digamos.
0: una cosa así. Entonces, pueden ser civilizaciones avanzadas, pero para la época
1: Para
0: también.
1: la época, sí.
0: Pero no era de que habían grandes construcciones ni naves voladoras. No, no, eso deja mucho que
1: Claro, y mucha
0: mucha
1: imaginación,
0: imaginación,
1: sí.
0: claro. Pero siempre hay cruces mitológicos, porque como son griegos, pues.
1: Sí. Bueno, mira, a mí hay algo que, perdona, hay algo que siempre me llamó la atención con el tema de la Atlántida. Yo veo que hay mucha, efectivamente, exageración de personas que quieren creer que un continente donde habían individuos que tenían rayos láser, que
0: Claro,
1: habían desarrollado casi la
0: justamente.
1: computación y los microchips y volaban, no sé qué, y medicina muy moderna, uh-huh. incluso con antibióticos y cirugía casi actuales.
0: Contemporánea, sí.
1: Contemporánea. Claro. Pero yo creo que hay mucha exageración, porque si estamos hablando de una civilización que existía más o menos 500 años antes de la venida de Cristo, estamos hablando de 1500, 1600 uh-huh. años atrás, podríamos ya considerar que es avanzado, no sé, un sistema regadío por canales,
0: claro,
1: sistema de conservación de la alimentación,
0: claro.
1: Algún sistema de salud precario, algún sistema económico precario, un idioma en común, construcciones, cultivo de, no sé, mira, tú, agropecuario, etcétera.
0: Tú le pegaste el clavo, porque ¿qué es lo que pasa? En esa época, estamos hablando incluso ya de los aztecas y de mayas, incas, ¿cuál fue el gran salto que ellos se pegaron? Tal vez, obviamente, las pirámides, las construcciones, pero lo que realmente catapultó esa cultura a lo que fueron fue justamente el sistema de drenaje, el agua.
1: Exacto.
0: Si donde hay agua hay vida, entonces imagínate, eran poblados.
1: Exacto.
0: Porque eso es lo otro, donde dicen ciudades.
1: Oye, perdona, los romanos tienen un sistema de canales que sigue hasta el día de hoy.
0: Entonces, ¿no? Las grandes culturas.
1: Exacto.
0: Todas las grandes culturas, todas, la china, la romana, europea, uh-huh. asiática, la africana, Egipto, que sea, en fin, y la americana, la Mesoamérica, todas, sine qua non, todas se caracterizaban, claro, se caracterizaban por sus sistemas de drenaje de agua, o sea, hacer llegar de los montes cordilleranos,
1: exacto,
0: o de manantiales, agua fresca a estos poblados. Estamos hablando de poblados de 20.000, 30.000 habitantes, que ya era mucho.
1: Para esa época,
0: muchísimo,
1: claro.
0: Muchísimo, muchísimo.
1: Sea, llegar a agua fresca para cultivar, para beber, para cocinar, me imagino.
0: Claro.
1: Para beber, que esa cuestión es muy importante, porque nosotros ahora damos por hecho el agua potable.
0: Exacto.
1: En esa época no.
0: No había.
1: No, claro.
0: Entonces, claro, ese fue un salto...
1: cuantitativo, cualitativo.
0: Exponencial, claro. Frente a otras culturas, claro.
1: Claro.
0: Claro, entonces... hoy por hoy, bueno, se sale mucho en TikTok, en YouTube, sí. Ya hace la comparación de Europa con el continente americano, ¿cierto? Y todo lo que era el tema fluvial, todo lo que era el agua, todo lo que era el drenaje, todo lo claro. que era la alcantarilla. Y te hablan, por ejemplo, todo lo que era maya, azteca, inca, ellos tenían su sistema de irrigación de canales que claro. llevaban agua fresca, y por otro lado tenían...
1: drenajes.
0: Claro, drenaje la misma agua, pero tenían todo lo que era alcantarillado. Entonces, todo lo que era agua negra y grises, también había una suerte de canalones, obviamente.
1: Tratamiento
0: de evacuaban eso. Todo lo que eran aguas negras y grises a lugares que no contaminaran el agua bebestible, ¿cierto? Y eso, todas las culturas lo tuvieron. Entonces, es un gran logro para esa, y por eso fueron lo que fueron también.
1: Sí, sí. De hecho, nosotros, por ejemplo, justamente con lo que hablas, es decir, si hablamos de mayas, si hablamos de aztecas, estoy pensando olmecas, todas estas culturas más o menos grandes, incas, de acá, ¿no? Los tiahuanaco en Bolivia, estoy pensando aquí más... culturas, digamos, aquí de Mesoamérica, ¿no? Precolombina.
0: Las grandes, digamos, sí.
1: Las grandes. O sea, claro, porque bueno, los mapuches, una cultura...
0: Es que ahí tú voy a hablar de imperios.
1: Bueno,
0: el imperio inca, el imperio azteca, claro, grande. Las demás eran culturas, pero más chiquitas. Importante, bueno. Por lo demás, claro, sí, pero no tenía la connotación que tuvieron
1: estas historias. No, exactamente. Sí. Porque los mapuches no fueron a colonizar ni Ecuador, ni Colombia.
0: No, pues ellos del Biobío abajo.
1: Se quedaron acá.
0: Acá, claro.
1: Eran como seminómadas cultivando. Bueno, independiente de eso, que todas las culturas creo que son ricas en sí mismas. Ahora, estos individuos, lo que nosotros rescatamos hasta el día de hoy, que seguramente se fusionaron con el hombre europeo, con la actividad moderna de los países en sí mismos, pero lo que logramos rescatar, que quedó de esa época antigua, más, no sé, primigenia de esta cultura, son las construcciones que eran de piedra. Yo estoy pensando en todas las construcciones de madera, los avances de madera,
0: no,
1: los avances con metal.
0: Se degrada.
1: Exacto, con metales que la erosión hace su trabajo, no lo alcanzamos a ver. Perdona, mira, dentro de lo mismo, la cultura atacameña, porque me tocó a mí vivir en Antofagasta en la época de mi adolescencia con mis padres, la cultura atacameña, que en estricto rigor respondía a una cultura que en ese lugar se llamaba Kunza. Uh-huh. El Kunza es el idioma, y ahí te voy a contar un dato espectacular, te voy a morir, o sea, ya que estamos hablando, nos fuimos en la bola.
0: No, digo. No, porque es que el tema hoy día era Atlántida y algunas civilizaciones perdidas, eso nos faltó como dar el dato, pero era Atlántida y civilizaciones perdidas también, así que estamos dentro de eso.
1: Como dicen los médicos de... yo soy veterinario profesional de medicina, entonces los médicos dicen en medicina humana, el gold standard, por ejemplo, tengo neumonía. Ya, el gold standard es la amoxicilina con ácido clavulánico.
0: Ah, claro,
1: todos conocen esa mezcla. Bueno, para el tratamiento, el gold standard es esa mezcla. El gold standard de las civilizaciones perdidas, ¿cuál es? La Atlántida.
0: la Atlántida.
1: ¿Cierto?
0: Todo, así como dice, todos los caminos llegan a Roma, la civilización antigua, todas las civilizaciones, de alguna u otra manera, sus orígenes
1: llegan a la Atlántida.
0: Lo fundan en la Atlántida.
1: Ya, ahora que te, con esto para no latear. La cultura tacameña hablaba un idioma kunza y los kunza desaparecieron, se calcula, unos 500 años antes de que llegaran los españoles. Uh-huh. Se piensa que se fusionaron con los quichua, con los, ¿cómo se llaman los
0: de Bolivia?
1: Aymara, exactamente. Sí. Sin embargo, el idioma se mantiene. Y es más, te voy a contar un dato. Yo fui hace un par de años a San Pedro Atacama de paseo. Y es el Jonathan. Y hay una... Donde está ubicada las 56, 60 antenas de ALMA.
0: Ah, ya, ya.
1: ALMA que es... ¿sí? Oye, este dato es muy bueno. Donde está ALMA, donde están estos radiotelescopios, de, son europeos.
0: Cerquita, ¿no? Están...
1: Yo los vi.
0: Asentamientos de...
1: Claro, están a 4.500 metros de altura, pero tú la entrada de ALMA la ves en San Pedro Atacama, la
0: sí,
1: entrada, ¿no?
0: Sí, sí.
1: San Pedro está como a 2.500 metros de altura. Y aquí tengo un dato bueno. El 2019 me tocó entrevistar a una persona de una comunidad que se llaman los Licanantay. Ellos son los descendientes de los Kunza y los atacameños. Mantienen todavía sus comunidades de esta civilización. Sandra Silas. Se llama una muchacha de unos 31 años, y yo le empecé a preguntar algunas cosas porque estábamos ahí en un en una actividad del tema ufológico, ¿no? Uh-huh. Entonces ella me comentaba que el abuelo de ella había tenido alguna historia relacionada con avistamientos de hombres del cielo. Así. Porque el abuelo le contaba, pues, y la mamá también. Y resulta que cuando vinieron en el año 2000, vinieron los europeos y los gringos a ver dónde se iban a instalar, pidieron hablar con los abuelos. Todos los viejitos de esa zona, sí, entre esos estaban ellos. Y los llevaron.
0: El Consejo de Sabios, normalmente, como se llamaba. Pues, sí,
1: exactamente. Entonces le dicen, oiga, y caballeros, qué sé yo, les queremos hacer una pregunta. Un buen lugar para conectar con el cielo, para mirar el cielo. Claro, tenemos un lugar que para nosotros es sagrado y se los vamos a mostrar. Y los llevaron a la planicie de Chajnantor, que es una palabra en kunza. Y aquí me estoy llegando. ¿Sabes lo que significa Chajnantor? Que es donde se instaló,
0: sí,
1: al final.
0: ¿Qué significa?
1: Lugar del despegue. Donde finalmente se instaló ALMA. Y hoy en día ALMA está instalado...
0: En el lugar del despegue.
1: En el lugar del despegue.
0: El destino como cruza...
1: Exactamente. Civilización kunza, ya. Como, volvamos como a la Atlántida.
0: No, pero es que está bien. Si todo pasa por la Atlántida. Pues, entonces, o sea, en términos espaciales, para ubicarnos más o menos ahí en el globo, ¿dónde queda ubicado esto? Esto queda ubicado... Más o menos en las costas de Grecia.
1: Ya.
0: Ahí, como tú bien lo dijiste al principio, en este estrecho de Gibraltar, porque exacto. Platón hablaba, que era una alegoría, obviamente, el indicar de que estas dos columnas de Hércules.
1: De Hércules, exactamente.
0: Claro, que era el continente.
1: Europa y África, ¿no?
0: África y Europa, claro. Que son como. Son un par de kilómetros, mira, no recuerdo si eran 20 o 40, entre la separación.
1: Creo que se ven cuando los barcos se ven así juntos.
0: Sí se ven. Pero es muy angustito. Entonces, esas eran las columnas de Hércules. Entonces, más allá de las columnas de Hércules, ya entrando
1: claro, en el Atlántico.
0: En el mar Atlántico, claro. Ahí se supone que estaba. Ahora, los griegos, como todo lo idealizaban, pollo, y dioses para todo.
1: Sí. Alegoría para todo, exactamente.
0: Claro, alegoría para todo. Bueno, Poseidón, que es el rey de los mares.
1: Sí.
0: Él fue el que finalmente crea esta isla. ¿Y a razón de qué? Él se enamora de una terrícola, o sea, de un ser humano.
1: Es como Dios.
0: Claro, el Dios. Ni siquiera se midió, era un Dios.
1: Dios, ¿cierto? Poseidón. Dios de los mares.
0: Dios de los mares. Claro, está Poseidón en el mar. Hades en el inframundo. Zeus, el papá de estos gallos, que era el
1: jefe
0: dios,
1: todo.
0: Claro. Atenea, la diosa del amor, qué sé yo, y todo, la justicia. Bueno, Poseidón era el del mar. Entonces se enamora de una terrícola.
1: Humana.
0: O humana,
1: ¿no?
0: ¿Cierto? Y medio celoso el hombre. Entonces decía, no, yo la tengo que cuidar y proteger. Entonces la saca de su terruño y él crea esta isla.
1: Atlántida.
0: Y en todos los dibujos de la Atlántida, aquí en la parte simpática, es una isla con círculos concéntricos de tierra y de agua.
1: Sí.
0: Entonces, eran como barreras naturales que Poseidón realiza para que nadie le fuera ni siquiera a mirar a su amada. Entonces, crea tres anillos de agua y dos de tierra. Y al centro la isla.
1: Ya.
0: Y claro, cuando uno empieza a analizar, digamos, los dibujos de la Atlántida, pero efectivamente...
1: Como unos canales, así como...
0: Claro, son canales, claro. ¿Cierto? Sí. Círculos concéntricos. Tres de mar,
1: sí,
0: y dos de tierra, y el centro ahí.
1: No sé si se puede ver. No, se va a poder ver, aquí está en blanco y negro, pero...
0: Yo no tengo... Entonces, acá.
1: Está espectacular esa...
0: Ahí, porque la coloqué en cámara, los que están viendo... Son tres anillos de agua y dos de tierra y uno al centro, que era la isla, ¿cierto? Propiamente tal, y ahí residía la amada de Poseidón. Ahora, eso en términos de la cultura y la mitología ateniense griega.
1: Claro.
0: Entonces, le dan un cierto sentido. Ahora, en términos ya netamente arqueológicos, se presume que, claro, donde estaba esta isla, no con esas condiciones,
1: claro,
0: bajo la isla propiamente tal, pues bueno, hablaban también de que tomaban muchos baños
1: termales,
0: claro,
1: puede haber habido volcanes abajo, ¿no?
0: Entonces lo que se presume, claro, abajo en los subsuelos ellos estaban asentados, digamos, prácticamente dentro de un volcán.
1: Una isla volcánica, ¿no?
0: Claro, entonces ahí hacen el cruce también con la isla Santorini, que,
1: ¿sí?,
0: que ¿sí?, por allá por el año también 500 más o menos antes de Cristo hace una explosión y finalmente desaparece. Entonces, claro, ahí hay vestigios, digamos, de aquello.
1: Sí, pero perdona, es muy conocido el Vesubio, por ejemplo.
0: Es que, claro, todo lo que es esa parte de
1: es bien activa,
0: de Grecia, claro,
1: volcánicamente, ¿no?
0: Sí, sí.
1: De hecho, Krakatoa, el volcán Krakatoa en Java, ¿no? Hacia el cinturón de fuego en Asia.
0: El de acá.
1: ¿Cierto? Y apareció una isla, o creo que desapareció una isla ahí en Krakatoa, que es una de las explosiones volcánicas registradas más grandes en la historia de la humanidad.
0: Es que está el cinturón de fuego, justamente.
1: Cinturón de fuego.
0: Sí, justamente.
1: ¿Por qué no, por lo tanto, en la mitad del Atlántico, ahí cerca de las columnas de Hércules, no,
0: Trecho
1: de Gibraltar, ¿por qué no, digamos?
0: Ahí se presume que estaba esta isla, ¿cierto? Y desaparece de la noche a la mañana. Ahora, la otra parte del mito habla de que, como ellos tenían tal nivel de civilización,
1: sí,
0: inteligentes también, Poseidón los deja. Uh-huh. Porque él también, de alguna manera, les permite y les da sabiduría. Les enseña a utilizar muchas herramientas, los metales.
1: Sí.
0: Entonces lo hace muy expertos,
1: avanzar, ¿no?,
0: expertos en el tema de las armas. El tema de las letras también, la cultura, en fin. Y ellos van, obviamente, proliferando en términos culturales y en cantidad de gente. Pero, y aquí viene la parte que toda historia conlleva lo mismo, y si existe un círculo...
1: El azote de los dioses.
0: Es un círculo vicioso, oye. Toda cultura, cuando ya se muy, muy posicionada, que es lo que le ganas de conquistar. Y tener más.
1: Claro.
0: Entonces... Estos tipos decían, oye, pero ¿sabes qué? Se nos está quedando como chico acá. Y tenemos la capacidad de hacer esto.
1: Expandámonos.
0: Claro, vamos a pelear.
2: Muchachos, antes de que nos vayamos a la pelea, antes que nos vayamos a pelear, como decía Humberto, quiero invitarlos a que hagamos nuestra primera pausa musical.
1: Perfecto.
2: Tenemos una gran banda sonora para compartir hoy día con todos ustedes, como es The Police.
1: Excelente.
2: Así que disfrute ahí en esta pequeña pausa. Recuerda que estás en tu programa de Radio Isla, La Nave del Misterio, aquí junto a Pablo, Humberto y Jonathan, para compartir con todos ustedes. No te cambies, esto es The Police.

0: Estamos de regreso aquí en tu programa de día martes, La Nave del Misterio. Hoy día con todos ustedes para poder hablar sobre estas ciudades perdidas, ¿eh? No solamente de la Atlántida, como decíamos, sino que hemos estado también ahí hablando sobre otras cositas, sobre otras ciudades que se van a ir integrando de a poquito. Quiero, Humberto, Pablo también, quiero señalarles que nuestros amigos de la Biblioteca Municipal nos facilitaron estos libros para que puedan ahí recomendar, obviamente, los 70 misterios del mundo antiguo, donde también sale
1: Rapanui,
0: la Atlántida, y entre otros.
1: Sí.
0: Así que para que lo puedan ver ahí, puedan disfrutar. Es una muy bonita gráfica donde ustedes pueden ir disfrutando también de y viendo lo que estamos hablando, que no es solamente lo que nosotros decimos, sino que hay mucho más. Por ejemplo, mira, Moisés y el Éxodo, el mito maya, se acabará el mundo en el 2012. Bueno, ya pasó el 2012.
1: Ya pasó el 2012.
0: Pero hay hartas claro. cositas para que puedan ir viendo ese uno. Y mira, y también me dijeron hoy, recomienda este, que es un muy buen libro. Lugares enigmáticos. También está ahí.
1: ¿Quién es el autor?
0: En la Biblioteca Municipal. Misterios de lo desconocido, lugares enigmáticos, Time Life, ¿no? No
1: lo señala. Ah, ya, es como una empresa, sí, seguramente, que hizo como una.
0: Alguna editorial, en realidad.
1: Editorial.
0: Pero, por ejemplo, mira la gráfica.
1: Qué lindo.
0: Muy, muy lindo libro. Para que pueda, mira, ahí está lo que decía Humberto.
1: Mira, qué linda esa imagen.
2: Ahí están, claro.
0: Lo de la Atlántida. Así que ahí están estos dos libros, se los recomendamos. Lugares enigmáticos y los 70 misterios del mundo antiguo.
2: Oye, en la nuestra biblioteca, bueno, saluda a la Sole, al Seba y al Juanjo, quien amablemente está todos los días atendiendo al público. Esta biblioteca es de lujo, oye, ha ganado una cantidad de premios. Así que, no, y en verdad tenemos una biblioteca de lujo. Yo hablo harto con el Juanjo y me cuenta que hay mucha gente, ha sido la lectura que ni le me puso, es muy bonito, y seguían 5, 6, 7
1: Qué
2: libros,
1: bueno.
2: A los dos meses más o menos lo devuelven, y van pilladitos. Entonces,
1: bueno.
2: Acá hay muchos libros de todo, enciclopedia, misceláneas, culturales, de cine, bueno, estos mismos...
1: De misterios.
2: Libros, digamos, de historia y de misterio, ¿cierto?
1: Sí.
2: No, tenéis de todo, tenéis una muy, muy bonita biblioteca. Siempre hacen actividades también.
1: Sí, lo he visto. Bastante,
2: así que
1: sí.
2: Es súper recomendado y se agradece ahí también el apoyo de los chicos y la Sole, que nos brindan, digamos, estos libritos para que lo vamos a ir mostrando y la gente que le guste puede acercarse acá, se inscribe y saca su librito y lo...
1: ¿Cuántos libros tendrá nuestra biblioteca acá en la comuna?
2: Varios.
1: Será varios miles, me imagino yo.
2: ¿Cuántos años decís tú?
1: No,
2: libros.
1: ¿Cuántos libros?
2: Ah, no, más, no sé.
1: Varios miles, me imagino.
2: Sí, sí. Está quedando chiquitita, yo creo ya.
1: Hay que expandirse. Sí,
2: sí, eso está bueno ahí.
1: Hay que volver, bueno, no vamos a volver nunca, pero el valor, el glamour que tiene de ver, leer, hojear, tocar un libro en papel,
2: claro.
1: Va a ser jamás reemplazado completamente por lo digital, que tiene su valor, por supuesto, más fácil de llevar, puede tener más títulos en la mano. Pero tomar un libro y leerlo en papel realmente es irreemplazable, si me preguntan a mí.
2: Sí.
1: Somos más de la vieja escuela. Pero yo creo que un niño que conoce, un niño de 15, 18 años, que conoce por primera vez un libro en papel, con todas estas ilustraciones que nos mostraba Jonathan, versus un libro digital, notaría la diferencia inmediatamente.
0: Ahora, Pablo, ¿tiene su... Humberto, y también hay algo muy agradable y muy rico aquí en la Biblioteca Municipal, que tienen también un espacio para disfrutar. Tienen sillones... Tienen medios. No,
2: es bien grato. Y súper bien atendido, por lo demás. Así
0: muy
2: que.
0: Grato.
2: No, pero si es que. Aparte de la buena atención, es la información que ellos te están surtiendo también, pues son gente preparada, si eso es lo bueno. O sea, ellos hablan con propiedad de muchos temas y de alguna manera te van guiando
1: claro.
2: la lectura o te van dando esos tips que de repente uno dice, oye, si es que ya. Sí, conoces muchas veces tal vez algún libro, si tú llegas a la biblioteca, pero está esa información.
1: Sí.
2: Y están los tips, entonces tú, ya, por este me voy.
1: Llegas.
2: Sí, claro.
1: Llega donde quieres llegar.
2: Cordialmente a toda la gente invitada a que visite nuestra biblioteca municipal.
1: Volviendo un poco al tema de las civilizaciones perdidas, estamos hablando de la Atlántida acá, muchachos, para todos los auditores, comentar nuestro WhatsApp. Obviamente más 569-4422-6906. Ahí pueden hacer sus comentarios, sus descargas, sus quejas, sus análisis sobre la Atlántida y otras civilizaciones perdidas donde en Chile tenemos varias. Yo les diría, no sé, la ciudad de los Césares en el sur. La semana pasada hablamos de la isla Friendship. Tenemos Rapa Nui, bueno, un montón de... Pero estamos hablando de la Atlántida y otros más. El más 569-4422-6906. Humberto, yo te quería hacer una consulta. Siempre se habla, bueno, de la Atlántida, ¿no? Pero que habrían otras civilizaciones que podrían tener las mismas características. Una ciudad perdida con mucha tecnología, mucho desarrollo humano, tecnológico, en ciencias, para la época, obviamente. Como Lemuria.
2: Lemuria.
1: Como Rapa Nui. Estoy pensando acá en...
2: Dorado.
1: El Dorado, que es una ciudad que habría estado cerca de Colombia y en el Amazonas.
2: Entre Ecuador, Colombia, exacto. Venezuela, por ahí.
1: ¿Qué todo es lo cierto?
2: Que la Amazonía más alejada de Brasil, probablemente.
1: O sea, bueno, estábamos mencionando aquí entre medio, en la pausa, cuando estábamos escuchando The Police, Mesa Chinepoto, estábamos escuchando, hablamos de la Cueva de los Tallos. La Cueva de los Tallos, que sería estas galerías subterráneas muy grandes.
2: En Ecuador.
1: En Ecuador, ¿no? Los tallos son unos pajaritos, ahí aparece el veterinario que yo adentro. Son unas aves muy bonitas que se guarecen ahí en esa cueva. Son como unos buitres. Bueno, y estos pajaritos, está lleno ahí la Cueva de los Tallos, y se habla de que incluso habría una civilización subterránea en la Cueva de los Tallos.
2: Claro, conectada con el centro de la Tierra, una cosa así.
1: ¿Y eso podría ser un remanente de la Atlántida? ¿Qué opinas tú? ¿Podrá ser?
2: ¿Tener alguna conexión?
1: Claro, porque Atlantes se hayan llegado a afincar ahí escapando de eso.
2: Debe ser muy llamativo el tema de la Cueva de los Tallos. ¿Por qué? Porque lo estábamos hablando antes que saliéramos al aire. Neil Armstrong, cuando vuelve del viaje de la Luna, él trabaja hasta el año 72 en la NASA.
1: Sí.
2: Y renuncia, pudiendo tener una pega joven.
1: Eterna.
2: Tenía 36 años, tiene que renunciar a los 40. ¿Tú?
1: ¿Qué pasó? ¿Por qué renunció?
2: Era ingeniero astrofísico, ¿no? El tipo muy preparadísimo. Y renunció a la NASA, pudiendo hacerlas todas. ¿Y qué es lo que le llamó la atención a él? Ser el primer hombre que pisa la Luna. Pues yo creo que sí, fuimos a la Luna y hay un montón de
1: pruebas,
2: a pesar de que todos los gente dicen, no, que no fuimos. Oye, ¿tú leí algo de la Luna? No fuimos.
1: No, demuéstrenlo. No, claro. Hay pruebas empíricas por todos creo, lados.
2: Sí. Es que, y vuelvo a citar a Mazo, que en alguna
1: José Mazo.
2: Cuando José Mazo dice, oye, los ignorantes eran
1: tenían como, menos tribunas. Sí.
2: No, pero era más humilde.
1: Más humilde
2: el ignorante era más humilde antes. Suena pesado, pero es que es verdad, porque ahora como un desparpajo llega cualquier gallo y dice, no, esto no es.
1: Eso no
2: y
1: existe.
2: Y es su realidad.
1: Sí.
2: Y uno dice, ¿usted ha leído, se ha documentado alguna? Poquito. No, es que lo dijeron el de allá.
1: Todos esos libros están manejados, no son reales.
2: Bueno, entonces para el tipo este, que es uno de los peso, digamos, del siglo pasado, uno dice, yo veo de la Luna a la Tierra. ¿Qué más me puede llamar la atención? Fue el primer hombre que pisa la Luna.
1: Exactamente.
2: Voy a estar recordado por siglos. Por siglos. Calles con mi nombre, colegio, en fin.
1: Sí.
2: ¿Qué me puede llamar la atención a mis 36 años?
1: Una leyenda viva.
2: Leyenda viva. Con toda una vida por delante, por lo demás. Si murió en el 2012. ¿Qué me puede llamar más la atención? Bueno, este personaje, Neil Armstrong, centra toda su energía y toda su sabiduría y sus lucas también, porque también obviamente tenía sus lucas a posterior de este viaje, claro. Los contratos le llovían, pero era muy reservado el gallo. Bueno, la cuestión es que...
1: Se llevó secretos a la tumba,
2: sí,
1: si no hablaba,
2: sí. La cuestión es que es lo que le llamó poderosamente la atención. No fueron las pirámides, no fueron ni las de Egipto ni las de este lado de América, digamos. Le llamó la atención la Cueva de los Tallos.
1: La Cueva de los Tallos, sí.
2: Y no fue una vez, ni fue por ir a visitarla o curiosear. No. Él investigó 4 o 6 años ahí en terreno. Entonces, hay algo.
1: Te doy un dato. De eso. La primera expedición de Neil Armstrong a la Cueva de los Tallos, si no me equivoco, fue en el 72, el año que tu humilde veterinario nació.
2: Ya.
1: $1,000,000. En ese instante se invirtió en esa expedición.
2: Lo tengo
1: de buena fuente. ¿Sabes por qué? Porque nos estamos yendo un poco, pero está bien, estamos hablando de civilizaciones. Me ha tocado seguir, me interesa mucho un caso, ¿no?, de una persona que habla extraterrestre. Y esta persona, de nombre Ricardo González, una persona muy interesante, Ricardo, muy inteligente, un cabro muy culto, se juntó con Edgar Mitchell. ¿Tú sabes quién es Edgar
2: el
1: Mitchell?
2: El último hombre que pisó la luna.
1: Exactamente.
2: 1972, sí.
1: Edgar
2: Diciembre
1: Mitchell.
2: Del 72.
1: Exactamente. 14. Y Edgar Mitchell le comentó que, obviamente, Edgar Mitchell, que también falleció hace unos años más, que fundó una institución que se llama No Ethics Association. Sí, sí. Bueno, él habla de que hay conexión inalámbrica entre los seres humanos, y él sintió cuando salió a la luna esta epifanía. Bueno, todos los astronautas hablan de eso, salen y ven el planeta y les explota la cabeza.
2: Sí, claro.
1: Bueno, Edgar Mitchell le comentaba a este señor, Ricardo González, que es un conocido hasta el día de hoy, que el presupuesto que tenía Armstrong para la primera expedición a la Cueva de los Tallos, otra civilización que podría ser perdida, está relacionada con la Atlántida, era $1,000,000 en el año 72. Imagínate, ¿a cuánto equivale?
2: A plata ahora, claro, sí. Hartos palitos más, pues, sí.
1: Exacto.
2: Y de bolsillo él.
1: Él lo puso él. Lo puso él.
2: Lo puso, ¿viste?
1: Puso $1,000,000 a esa expedición. Es un dato que vendría de Edgar Mitchell. Mira, ¿qué es lo que quiero mostrar con esto? Si estamos hablando de la Atlántida y todas estas civilizaciones perdidas, que los atlantes, al escapar de este cataclismo, como hablábamos un rato, que podría haber sido un volcán subterráneo, que podría haber tenido una erupción, en esa época obviamente no había ninguna forma, estamos hablando de 500 años antes de Cristo, de medir que venía esta erupción. Cuando se desata el cataclismo, algunos seguramente alcanzaron a escapar, me imagino los más privilegiados, que tuvieron la posibilidad de entender lo que pasaba, y otros no, si es que existió la Atlántida, deben haber escapado en todas direcciones. Si yo estoy en una isla que está sometida a una isla grande o no tan grande, pero que está en una zona con mucha agua grande, donde no hay continente o más tierra firme cerca, seguramente voy a tener que navegar escapando por hartos días en una odisea bastante complicada. Sí. Y me estoy poniendo en ese caso, ¿no? Debe ser algo realmente terrible. Familias, personas, me imagino que muchos no eran marinos, avesados como para escapar al mar. Pero luego van a escapar a todos lados. ¿Podrían, por lo tanto, es que, haber, claro, llegado a América?
2: Si tú te citas en ese contexto, era una isla, ¿cierto? Y que revienta prácticamente.
1: Claro.
2: O sea, no queda piso o nada. Y todo lo que era cultura, todo lo que era civilización, todo lo que era habitable, se pierde, se traga por el mar, explota primero que todo, y después el mismo mar lo traga. Pero antes de eso estábamos hablando de la pelea.
1: Sí.
2: Claro. Bueno, estos gallos... que era un chiste el ser humano, la ambición, ¿cierto? Dijeron, bueno, nos estamos quedando cortos acá, chicos, vamos a conquistar. Y partieron a Grecia.
1: A expandirse,
2: claro. Entonces ahí hay relación.
1: Griegos y atlantes.
2: Porque equidistantes estaban cercanos. Claro. Y les fue mal, pues los atenienses finalmente les ganan la batalla, vuelven con la cola entre las piernas. Y también un poco la mitología te habla de que fue el castigo también que ejerció Poseidón sobre ellos por la soberbia que tuvieron.
1: Ah, ya.
2: Claro. Y a posterior viene este cataclismo global para ellos y la desaparición de esta civilización, cultura rica en muchas materias, ¿cierto? Y claro, pues lo más probable, como era una isla, vamos a presumir que eso fue verdad. Obviamente que tenían embarcaciones, navíos.
1: Claro, el mar era parte de su cultura, ¿no?
2: Se pueden haber salvado, claro que sí, porque arrancaron en diferentes direcciones. Porque todas las culturas siempre te hablan, eso es verdad, siempre te hablan de seres muy distintos, sí, a los españoles. Estábamos hablando muchos cientos de años atrás, digamos. Los incas, los mayas, los aztecas.
1: Sí.
2: Ellos, sí. Ellos describen, digamos, en sus libros, personas altas, de tez blanca. Claro, exacto. Un tipo nórdico como lo que estaba hablando antes. Le llamaba poderosamente la atención la vellosidad en los hombres, en la cara.
1: Claro.
2: Porque todo el indígena era lampiño.
1: El lampiño. Tiene su cabeza cubierta de pelo, no como sí. Yo, nosotros somos calvos.
2: Pero es
1: que y peludos
2: es,
1: en el
2: es
1: resto
2: curioso,
1: del cuerpo.
2: Es curioso, porque el cuero cabelludo, el indígena, el araucano, el maya, el azteca.
1: Mucho pelo en el cuero cabelludo.
2: Y
1: sin calvicie.
2: Y no tiene alopecia.
1: Nada.
2: Pero no tienen vellosidad en el cuerpo. Vale, sí. Decir todo lo que es el
1: torso,
2: en el pecho, la espalda, los brazos, las extremidades, la cara propiamente tal, no lo tienen. Entonces le llamaba mucho la atención de ver seres con pelo, finalmente la cara, que la barba, y blanca. Entonces eso también uno tiende a pensar de que eran ya personas mayores, sí, y cierto, con más edad. Entonces el pelo blanco, pues el otro que es muy difícil ver indígenas con pelo ya blanco.
1: Canas, ¿no? Poco.
2: Genéticamente sí. No lo tienen.
1: Son poco canosos, sí.
2: Son pocos, claro. Y cuando lo tenían, también era una condición...
1: como de sabiduría. Me claro, imagino, llamativa.
2: Claro, y dependiendo de la fecha, dependiendo también la época del año, si había sol, no había sol, era sentenciado. Oh, no, es que tú naciste en tal época, por eso. Todas estas culturas son así, media
1: sí, es que entendían seguramente la realidad de una forma.
2: Su cosmovisión es así, pues, son bien, bien.
1: Entonces,
2: claro, puede, en una de esas, volviendo un poquito al tema, puede que haya habido un éxodo de poquitas personas, pero finalmente arrancaron para diferentes lados. Y proliferaron en otros suelos nuevos, claro.
1: Se fusionaron, me imagino, con las culturas
2: locales. Y aportaron,
1: local.
2: Aportaron desde lo que ellos sabían, obviamente, a este tipo de cultura. Y claro, puede darse, oye, puede darse, ¿por qué no?
1: Es que eso me llama mucho la atención, porque si tú te vas a los aztecas o olmecas, como mencionábamos delante, ellos hablan de Quetzalcóatl. Y de hecho, este individuo de barba blanca, larga, alto, con aspecto europeo.
2: No se condice con el genotipo de ellos.
1: Nada que ver con el aspecto de una persona de origen mesoamericano, que somos más bajitos.
2: Morenitos.
1: Mira, mi abuelo era español, pero mi abuela era tehuelche, entonces soy tipo bajo, medio blanco.
2: Mira.
1: Tengo una mezcla, soy el quiltro perfecto, como digo yo. ¿No? Mi abuelo era español, que llegó en el Winnipeg, un barco muy famoso. Sí, sí. Mi abuelo llegó en el Winnipeg en el año 39. Y mi abuela viene del sur, de Puerto Montt, una isla que se llamaba Aguara, y es tehuelche. Entonces, claro, yo tengo rasgos de ambos lados, pero me
2: una
1: imagino...
2: Mezcla ahí de una culturas, mezcla, un choque cultural.
1: Exacto. Mm. Entonces, me imagino yo en México, todas estas personas que eran de tez más morenita, tostada, ¿no? Y su pelo más oscurito, y de repente llega y no sé, pues 1.60 m, quizás algunos menos. Y llega un tipo, 1.80 m, con barba... con una túnica, aspecto así como nórdico, tipo vikingo, porque estoy pensando 12.500 años, 12.000 años antes de Cristo, 12.000 al menos de la época de nosotros, que se supone que fue la última glaciación, por eso estoy pensando en la Atlántida.
2: Claro,
1: ¿no?
2: Es que es bueno el dato que estás dando, porque habíamos hablado, yo partí hablando de que era, Platón había hablado 350, 380 años antes de Cristo, ¿cierto? Pero hay escritos que te hablan, claro, de... 9.000 años antes de Cristo.
1: La glaciación, que podría coincidir con la última 9.000 glaciación.
2: 9.000 más 2.000, estamos hablando de 11.000, claro, y la última glaciación fue 12.000, 12.500, por ahí fue.
1: Mira,
2: entonces,
1: pero...
2: tiene toda lógica, sentido, razón. De aquí, claro, en la última glaciación...
1: Yo me agarro a la cabeza, compadre. En esa época, ¿en qué habrían estado los aztecas? No sé si existían como cultura, o los mayas.
2: No.
1: ¿Te fijas? Y llegan unos tipos con ese aspecto, como el tipo así de, no sé, de Escandinavia, Grecia, si estamos hablando de Grecia. Y se para en la mitad de, Michoacán.
2: Los que nos enseñaban siempre en el colegio, oye, que todo lo que era el pueblo americano
1: ¿sí?
2: Pasó por el estrecho de Greenwich.
1: Ah, sí.
2: Arriba.
1: Sí, con, sí, tienes toda la razón, exacta. De Rusia para acá, para América.
2: En la última glaciación se congelaron los continentes, entonces se generó este puente gélido.
1: Que pasaron
2: y
1: para acá.
2: De Asia, Eurasia. Pasan para el lado de América, desde Canadá, o sea, Alaska para abajo. Y claro, porque tú veías a los nativos de Alaska, son todos con rasgos mongoloides. Pues.
1: Sí, pues los Inuits. Claro.
2: Todos, pues. Entonces,
1: esquimales, como dicen aquí.
2: Sí, claro, los esquimales. Y se sabe, está requete contratado también. Bueno, para la gente que vio aquí la serie Vikingo, sí. Oye, yo lo enganché con Vikingo al principio y después leí la primera, dos o tres capítulos, no había caso. Y de repente engancho con la serie. Y fue la última temporada. Entonces la vi de una.
1: Siete
2: temporadas de una. Y ahí al final de la, quiero hacer un spoiler. Al final de la temporada, claro, habla de que los vikingos, justamente lo que está hablando, los escandinavos, todo lo que es nórdico, escaparon de alguna manera. Porque esto ya iban a conquistar también.
1: Sí, pues. Y habían llegado a América.
2: Y llegaron a América. No, y eso
1: Erickson.
2: Eso está requete contra datado.
1: Erickson,
2: eso es
1: sí.
2: O sea, la serie lo comentan y lo hacen. Y es como el final de la película, que vienen tipos todos colorines y nórdicos, pues, y en 1.90 m,
1: sí, claro,
2: ciento y tantos kilos, en esa época que ya la comida era escasa, pues imagínate, decían todos no.
0: Oye, yo justo estaba llegando a ese capítulo.
1: te chupo abajo.
2: Cuando llegan a Norteamérica, Canadá tiene que haber sido, y ven a los indios, pues. Y el indio lo mira y estos gallos colorines, rubios.
1: Es que yo me imagino
2: un, con los cascos y sus
1: Un indio con mucho respeto, una persona indígena, ¿no? Ascendencia indígena, originario de aquí de América, pues son los verdaderos originarios.
2: No, pero es que lo que pasa es que lamentablemente, y esto lo vimos los chilenos. Los chilenos, porque el chileno siempre fue así. De mucho bullying y
1: sí.
2: Utilizar eso. Pero sabéis que el término está bien dicho.
0: Claro, sí, porque no es de una forma despectiva.
1: No, los españoles pensaban que habían llegado a las Indias.
2: Lo que pasa es que, claro, este choque de cultura española, que se comieron finalmente al nativo.
1: Al originario, sí.
2: Pero los puros de sangre son ellos. Po.
1: Así es.
2: ¿Te fijáis? Nosotros somos una mezcolanza de etnia, ¿cierto?
1: No, pues los quiltros ya somos nosotros, los de raza son ellos.
2: Sí, claro.
1: Los pastores alemanes.
2: Ahora, hay otra tesis también que se maneja, que no es muy conocida, pero que te dice que todo lo que son mapuches, probablemente del araucano, ellos vienen de, y genéticamente ahí hay comprobación que es así, de Asia. Son todos asiáticos.
1: Entonces,
2: todos de China oriental. Y los chinos eran navegantes por excelencia siempre. Entonces, en algún momento llegaron a las costas de la Patagonia, tanto argentina como chilena.
1: Y colonizaron.
2: Y colonizaron.
1: Y hay genes, digamos.
2: Y el mapudungún tiene mucha similitud con lenguas chinas.
1: Algunos,
2: no el mandarín, pero sí con lenguas.
1: Algunos dialectos chinos dentro
2: claro,
1: de China, sí.
2: Claro, claro. Entonces, y si tú miráis bien a un...
1: No,
2: a un,
1: si tiene aspecto como asiático.
2: Tiene el rasgo mongoloide, ¿cierto? Con los ojos medio rasgados.
1: Sí. De hecho, entonces, tú miras,
2: claro, con el tiempo, obviamente, y genéticamente eso va alterando, ¿cierto? Se va cambiando. Sí. Pero siempre hay genes recesivos que van quedando y estos rasgos, digamos, se mantienen. Entonces, mira, genéticamente ellos descienden de Asia. Tienen los rasgos. Hay vocablo. El mapungún tiene vocablo de China oriental.
1: Oye,
2: entonces,
1: pero
2: lo más probable,
1: ¿sí?,
2: que sea así. Lo que pasa es que, claro, hay las mismas culturas como que se niegan muchas veces a claro, sí, entonces te ocultan toda esta información y reniegan de eso y dicen, no.
1: Bueno, pero
2: al final, oye, si finalmente, si ya te ponen el aspecto bíblico, nosotros somos hermanos.
1: Así.
2: ¿Te fijáis?
1: El otro día,
2: si
1: perdona,
2: no es la parte religiosa.
1: Veía yo que hace 3.800 millones de años aparecieron las primeras moléculas vivas. Los primeros aminoácidos, los primeros carbohidratos.
2: Y todo esto, digamos, de la vida propiamente tal, del Homo erectus, ya.
1: Sí, sí.
2: Bueno, partiendo del australopiteco, parte en África, po.
1: Sí,
2: si todo parte allá.
1: Exactamente.
2: Entonces eran rasgos negroides.
1: Pero
2: no es que uno sea digamos, peyorativo con el término. Porque ahora uno dice afrodescendiente. ¿Te fijáis cómo para nada?
1: No, pero
2: no hay nada de malo decirlo eso, si uno, y lo dice uno con respeto, ¿verdad?
1: Lo que te iba a decir es,
2: son, claro, y rasgos negroides, ¿por qué? Porque la piel finalmente mutó por todo el calor extremo y esta temperatura altísima y la exposición al sol. Pero, por ejemplo, los que emigraron hacia el norte, hacia el Asia,
1: perdieron la melanina.
2: Exacto.
1: Pero, oye, sí, el otro día vi a un científico de este tema que decía, les tengo mala suerte, todos ustedes son negritos pálidos.
2: Todos, po.
1: Así que olvídense, todos los rubios están aquí, son todos negritos pálidos. Lo otro, es lo que te quería comentar antes. El caballo asiático se llama Equus Prevalski, el caballo mongol. Esos fueron los primeros caballos que dieron origen a los caballos modernos.
2: De acá.
1: No solo de acá, del mundo.
2: Del mundo, ya.
1: Sí, hay una especie de caballo. Siempre digo, me voy a la bola veterinaria.
2: No, pero es que está bien, pues, está bien.
1: Esos Equus Prevalski llegaron con los humanos a través del estrecho. No era de Bering, que yo me dije.
2: Sí, de Bering.
1: De arriba, allá. Sí. Y colonizaron América. Llegaron acá. Después se extinguieron. En los estudios, porque me acuerdo que en la universidad lo realizamos, se extinguieron todos esos caballos. Pero los habitantes que se habían pasado la información de generación en generación, que venían de otra parte, de haber sido de Asia, o hablábamos recién de la táctica, Gabriel, recordaban al caballo. Es decir, ellos sabían que iban a venir unos individuos arriba de estos caballos. Y cuando llegaron los europeos,
2: los vieron.
1: Pensaron, claro, los vieron, pero pensaron que era un solo individuo. Era el hombre y el caballo eran una pura cosa.
2: Ah, ya, como un minotauro, una cosa así.
1: Exacto. Pero después se dieron cuenta, no, pues eso es centauros. Sí. Estos individuos, los caballos me refiero, estaban dibujados en algunas partes. La cultura lo había transmitido. Porque lo vieron en algún momento. Lecus Przewalski pasó desde Eurasia, como dices tú, a América, y después se extinguió. Pero llegó con los españoles.
2: La excepción fue el cambio de todo.
1: Exactamente.
2: Haciendo señas ahí nuestro capitán. Sí,
0: llegamos hasta la glaciación, mira dónde vamos. Así que el viaje se ha puesto, pero...
1: Entretenido,
0: vamos avanzando muy bien, con mucha información. Quiero pedirles que sigan atentos a nuestro programa y que nos puedan escribir al WhatsApp, ahí está en la pantalla de Facebook también, al +569 4422 6906. Si nos quiere hablar sobre a lo mejor el tema que estamos comentando, nos puede dejar
1: preguntas,
0: un mensajito o un saludo comentándonos sobre el programa. Así que nos vamos a una nueva pausa musical. Estamos en tu programa La Nave del Misterio. No se cambia, porque seguimos aquí en vivo y en directo.

0: Sí, bueno. Estamos.
1: Qué buena música.
0: Estamos de vuelta.
2: Sí, estamos de regreso. Estamos de regreso.
3: Tercer bloque.
2: Sí, invitamos a nuestros amigos que puedan estar escribiéndonos ahí al WhatsApp.
1: Sí.
2: Nos pueden mandar un mensajito de audio. Nosotros lo ponemos aquí en vivo y en directo. Un saludito, un mensaje. Para que nos escriba y sea parte también del programa. Recuerde de que nuestros amigos de la Biblioteca Municipal también siempre nos apoyan y nos piden que informemos todos los domingos ahí en el mercadito de los artesanos en la plaza. Realizan un punto de lectura. Hay libros para compartir, para sacar, para retirar y poder leer también en el lugar. Así que lo pueden disfrutar ahí en el mercadito de los artesanos todos los domingos en la plaza de Isla de Maipo.
1: Oye, si me permiten dar un saludo a una persona que está viendo nuestra transmisión

0: fue como
1: tres capítulos. Sí. No, oye, estábamos hablando de lo que decía yo de los caballitos que pasaron a América. Y el hombre llegó. Mira, yo les hacía un comentario. Siempre terminamos filosofando en este programa y me parece bien porque de ahí llegamos a todas estas conclusiones y los misterios que nos...
2: Es que iba muy leando el tema, obviamente. Porque, exacto. Claro, era Atlántida, pero como lo hablamos al principio, la Atlántida para todo porque articula todas las... Mira, y si hay alguna civilización... Que no está muy clara, pum, le meten la Atlántida. La cuestión es que tiene que estar la Atlántida metida.
1: Es la madre de las civilizaciones perdidas. Bueno, yo les decía...
0: Caballito batalla, la Atlántida.
1: Caballito batalla. Yo les decía que hace 3.800... Nuestro planeta se formó hace 4.500 millones de años. Y hace 3.800 millones de años se calcula que aparecieron las primeras moléculas de la vida. Por lo tanto, los científicos tienen súper... Tenemos...
2: Los extremófilos.
1: Exactamente. Sí. Tenemos súper claro que todos tenemos un antepasado en común. Todos, incluso las formas de vida que están en este planeta tienen antepasado en común. La evolución, por lo tanto, lo siento aquí mis amigos que son medio escépticos de la evolución, está archi demostrada que es la explicación para la aparición de la vida en este planeta. Así que, ¿y por qué no la Atlántida también está metida? Entonces, aire,
2: voy. Lo que pasa es que con toda la ley de la evolución, nos faltan los que empiezan, oye, pero ¿y por qué no siguen evolucionando?
1: Ay,
2: esto, oye, yo escucho eso y durante...
1: Sí, lo escuchaba.
2: Por Dios, ¿y por qué el mono no evoluciona? Oh, ¿y por qué no evolucionamos? ¿Y quién te dice que no estamos evolucionando?
1: Exactamente.
2: Nosotros la línea de tiempo, desde que tú lo señalas, 4.500 millones de años atrás, estamos hablando que el universo tiene 13.500 millones de años. 13.500 millones de años. Sistema solar propiamente tal, 4.500 millones de años atrás.
1: Así es.
2: Mira, los más... conspiranoicos te hablan de que el no ser humano, sino los primeros vivos, ni siquiera vivos, yo creo que la primera forma de vida está hablando con un millón de años. Ya nosotros estamos hablando como de 300.000, 400.000 años.
1: Exactamente.
2: Entonces, en la cadena evolutiva, 100.000 años es un pestañazo. Es un pestañazo.
1: Nada.
2: La tecnología que tenemos ahora, propiamente tal. Estamos hablando de la revolución industrial, 1850, 1880. O sea,
1: ni 200
2: no,
1: años.
2: Ni 200 años.
1: Eso no es nada del concepto
2: es
1: de los
2: nada.
1: Valores del
2: lo
1: planeta.
2: Lo hablamos cuando estamos hablando de las pirámides, que la egiptología tiene 200 años. 200 años. Nada.
1: Nada.
2: Entonces, cuando de repente los científicos y la gente preparada, digamos, se pone a parar la oreja al Heródoto, yo con todo el respeto obviamente que él me merece, porque él es el padre de la historia, pero cuando se pone a hablar, claro que las pirámides hicieron 20 años, 100.000 esclavos, listo, se acabó la... Y Platón, la misma historia. Dan poco dato, ¿cierto?
1: Sí.
2: De algo que realmente puede haber sido mucho más importante, entonces muchas veces como que pierde un poco la credibilidad, o da pie para que otros se cuelguen de eso y le coloquen aderezos que no tienen por qué.
1: Inventen. Oye, mira, te voy a contar un dato, ya que estamos hablando de la evolución, porque en el fondo toda la historia y todas estas civilizaciones perdidas que estamos tocando ahora y todos estos datos del misterio, lo más probable es que los misterios sean historia no conocida o ciencia no conocida, por eso es misterioso, digamos. En el futuro, cuando el ser humano avance y conozca más, muchos de los que hoy en día son misterios van a dejar de serlo,
2: claro,
1: porque lo vamos a conocer. Bueno, cuando yo hice en los 90, estudié yo en la Universidad Medicina Veterinaria y me recuerdo que hice mi tesis en unos animalitos que son los pudúes, ¿no? Este venado chileno pequeñito.
2: El más chiquitito del...
1: El más chiquitito del mundo, exactamente. Pudú. Y yo revisé la sangre, me tocó revisar... hacer una...
2: Y es endémico acá,
1: ¿eh? Sí, son endémicos de Chile. Sí, de hecho,
2: no hay en otro.
1: Creo que en Argentina se pueden encontrar algunos ejemplares, pero...
2: Como la Patagonia.
1: Exactamente. Pero bueno, para no latear con eso, yo me tocó analizar la sangre de los pudúes. Nunca me voy a olvidar. Ángel Espotorno. ¿Quién es Ángel Espotorno? No sé si estará vivo todavía. Era un científico de la Universidad de Chile. Biólogo. Y cuando nosotros le contamos que habíamos sacado sangre de los pudúes... De una generación, esperamos un año, nacieron nuevos pudúes y sacamos nueva sangre de esa nueva generación de pudúes, los hijos. Después volvimos a sacar de la tercera generación los nietos de los primeros.

0: nos dijo, chiquillo, tráiganos esas muestras de sangre, porque yo puedo hacer examen aquí en el laboratorio a nivel genético. Miren lo que estoy diciendo. A través de un sistema de PCR, que hoy en día es muy conocido, en los 90, en los sistemas de PCR.
1: Ah, recién.
0: No eran tan populares con el tema de la pandemia, el tema del PCR.
2: Sí, ahí salió.
0: ¿Cierto? Se hizo popular.
2: Te iba a preguntar eso.
0: Ya. Él nos dijo: con PCR yo puedo demostrar en el laboratorio que en 3 generaciones ya, a nivel genético, hay cambios que corresponden a evolución.
1: Mira.
0: Puedo demostrar cambios evolutivos.
2: ¿Y este año cuánto sería eso?
0: ¿6 años, 7 años? No, bueno, nada. Pero esto se iba a demostrar a nivel genético, una cosa que está muy chiquitita adentro, escondida en los genes de la sangre de los pudos, porque los eritrocitos, que son los glóbulos rojos, tú los podías analizar de los padres, luego los hijos y luego los nietos, y ya en esa había secuencia cambio, había, exacto, se podía demostrar genéticamente que había evolución. Eso. Tomen
2: la vida.
0: Conspiranoicos, tomen.
2: Sí, pues si vamos evolucionando, pues. Vamos evolucionando.
0: Ya, pero no por eso vamos a decir, oye, yo igual creo que hay una posibilidad de que la civilización antigua, como las que estamos viendo ahora, hablamos de los Olmecas, los Rapanui.
2: Lo que pasa es que hay una cuestión que vende.
0: Debe haber algo ahí.
2: Hay una cuestión que vende, entonces ser hipérbole para estas cuestiones. Y fantasioso vende, güey.
0: Le está pegando al presidente, no nos metamos ahí.
2: Entonces.
0: Con la hipérbole y la metáfora.
2: Ah, no, pero. No, no nos metamos en política, mejor. Por ambos lados salimos.
0: Sí, no, tranquilado.
2: No. No nos metamos. Metámonos con los políticos antiguos de la historia. Que...
0: Eso, Herodoto, no, Platón, Aristóteles.
2: Los aciertos, los cagazos, ya sabía. En cambio, los de ahora no nos metamos nada. No. Sí. Mejor de ladito. Entonces. Ya se me fue la onda.
0: No, perdona.
2: Está
0: muriendo la risa.
2: Se me fue la onda, entonces.
0: No, estábamos hablando aquí de Herodoto, Aristóteles y Platón.
2: Sí, no, pero. Bueno, de ahí se me...
0: Perdona. No, de la hipérbole, dijiste.
2: Son temas. Ah, no, claro, que vende.
3: Yo quedé en la sangre de los.
2: No, que vende. Entonces. Ser fantasioso, pues, vende mucho. Entonces,
0: sí, claro.
2: Estas investigaciones que tampoco eran tan
0: elaboradas. Claro.
2: Ahora último ya está de un tiempo a esta parte, qué sé yo, pues la tecnología está muerta también. Pero antiguamente no, pues entonces se imaginaban cosas.
0: Y
2: lo que estábamos hablando de estos edificios enormes y naves.
0: Flotando, pues, flotando en el
2: imposible,
0: espacio.
2: Sí, imposible. Sí. Ahora, imposible para el ser humano que habitaba la Tierra.
0: Que era contemporáneo en ese momento, sí.
2: De la época, ¿cierto?
0: De la época.
2: Y en esa época. Pero aquí viene alguien a hacer un cruce y te dejo boteando también, que te encanta todo esto. Todos los dioses, ¿de dónde venían? De las dioses. Estrellas.
0: ¿Por qué los dioses no vienen de abajo del suelo? Siempre no vienen ninguno, del cielo.
2: Si lo hay, son muy pocos, son los malos.
0: Exactamente. ¿Okay? Siempre vienen del cielo.
2: O sea, todo lo que es cultura griega y lo hablamos recién, pues el Hades, el rey del inframundo, para abajo.
0: Y el Olimpo está arriba, donde está Zeus,
2: ¿no? Entonces hay cuestiones que son aprendidas y lo llamamos a piel. Cuando uno dice el norte, ¿para dónde apuntáis? El norte.
0: Claro, así siempre hacia arriba.
2: No, pero ¿dónde apuntáis? Claro. Para adelante.
0: Para adelante, exacto.
2: Y no necesariamente hay que estar adelante.
0: No, pues no hay arriba, no hay abajo, no hay...
2: Entonces, exacto, sí. Es que el norte, donde todo está todo pasando, económicamente, los grandes países, ¿dónde están? Del hemisferio norte hacia arriba.
0: Hacia arriba, el hemisferio norte, exactamente.
2: ¿Por qué no dicen somos el
0: mejor país de Chile?
2: El concho del mundo, porque estamos en el sur, al final, colgando. Sí, sí. Entonces, todo siempre pasa como para el norte, para arriba, ¿sí?
0: Oye, mira, yo te quería hacer una pregunta con respecto a esto, porque justamente, ya, nosotros hemos entendido que, o estábamos hablando ahora, lo decías tú, el hemisferio norte, Europa, Occidente, Estados Unidos, Canadá, estoy pensando, bueno, México está metido ahí, concentran la mayor cantidad de economía a nivel mundial. Hoy en día se metieron los chinos, están ahí metidos, ¿no? La ex Unión Soviética, Rusia, son potencias a nivel mundial porque tienen, me imagino yo, economías mayores, poder bélico mayor. De hecho, en esta batalla que están ahí los gringos con Irán, no sé, para que no se desarrollen nuclearmente, etcétera, política. pero tiene que ver con el poder y la hegemonía de ese poder. En esta época, estamos hablando de lo que estamos conversando de civilizaciones perdidas, 500, 2500 años antes de Jesucristo, hace unos 4000, 5000 años atrás, la hegemonía del poder estaba sin duda en Grecia, Egipto, no sé qué otras civilizaciones hay, los godos, visigodos y todo esto.
2: No, no, se fueron a posteriores. Sí, pero siempre.
0: Claro, no te fijas, me imagino por ahí, estoy tratando de tirar civilizaciones antiguas.
2: Sí, pero sí, Atlántida, de los poderosos, así de los grandes, digamos, claro, Egipto la llevaba primero.
0: Egipto. Sí. Grecia, me imagino, ¿no?
2: No, y después de a posteriores.
0: Romano.
2: No, y te metís con todo lo que eran los mongoles.
0: Exactamente,
2: los persas, el Imperio Romano.
0: Exactamente.
2: Ahí está hablando palabras medio, pero son a posterior de toda esta.
0: Perdona, y incluso en la película esta 300, que es una película moderna donde sale. Gerard, no sé cuánto se llama el actor este que...
2: Gerard, sí, sí.
0: No me acuerdo el nombre, ¿no? Gerard, sí, Butler. Gerard Butler. Muestran a los griegos, los espartanos, ¿no?
2: Los espartanos, sí.
0: Como los tipos especialistas en la guerra.
2: Leonidas.
0: Leonidas, claro.
2: De fuerza también.
0: Sí, pues. Sí. No me acuerdo cómo se llamaba la Termópilas, no me acuerdo la guerra. Tipo. Y llegan estos árabes con un gran contingente, persa, pero sí. Los persas, ¿no? Y tienen... muy
2: Jerjes, sarracenos. Jerjes a la cabeza.
0: Los sarracenos, ¿no?
2: Bueno, pero Jerjes era el...
0: Jerjes, exactamente. Y tiene
2: pero
0: muy...
2: Claro, la película obviamente está todo manipulado, musculoso. Jerjes, casi 3 metros.
0: Sí, no, yo me imagino que ahí está
2: y,
0: todo...
2: Y medio sexuado, medio raro. Ahí
0: como no, está que... como artístico, ¿no? Pero igual lo que te quería decir es que esa civilización grande, los persas, eran muy numerosas, pero muestran a los occidentales como los tipos más especialistas. Si te fijas, es decir, me refiero a los griegos, que eran los representados, sí, por los espartanos, versus los árabes en ese instante, ¿no? Árabes, menos especialistas, menos evolucionados en términos tecnológicos, especialistas en lo que hacen, un poco más.
2: Es que todos hablan, ¿no?, de que Grecia, propiamente tal, era el remanente de los atlantes, por eso que eran tan inteligentes, el tema cultural, el tema de las artes.
0: Eso, para allá iba, porque. Tenías a los atenienses, ayer veía un corto, ¿sí?, que hoy en día los videos...
2: Los cretenses, los atenienses.
0: Mostraba ese corto clásico cuando Leonidas le dice, this is Sparta, esto es Esparta, y bota a este pozo al mensajero.
2: Le pone una pata en el pecho.
0: Una patada frontal, espectacular. ¿Te acuerdas, Jonathan?
2: Sí, un mahuachi.
0: No está escuchando Jonathan. Jonathan.
2: Capitán.
0: Capitán. ¿Te acuerdas de...? ¿Te acuerdas de la patada frontal que le pega Leonidas al mensajero? ¿Sí?
2: Sí, muy buena patada.
0: Sí, bueno, estaba hablando que justamente en esa película, en un momento, en esa escena, Leonidas le dice, cuando el otro le está, Leonidas, te vengo a ofrecer que te rindas incondicionalmente, ¿no? Y le dice, Leonidas le dice, ¿sabes qué? Pero los atenienses ya los rechazaron a ustedes.
2: Sí.
0: ya les dijeron que no. Entonces, viene acá, insulta a mi mujer, insulta a mi familia, insulta a mi gente y quieres que yo me someta. Claro. Entonces, ahí fue cuando él le saca la espada y el otro dice, ¿qué pasa? ¿Por qué hace esto? ¿Cómo van a atacar al mensajero? Esto es una locura. Esto es una cosa terrible. Y el otro mira a la reina y ahí le dice, no, esto no es eso. Esto es Esparta. Y ahí lo mata. Entonces, los griegos, y siempre han mostrado a los atlantes con la ropa griega, si te fijas.
2: Sí, pues.
0: Con esculturas griegas, con cultura en general parecida a la cultura griega.
2: Las pilastras, la forma de construcción. Claro, son remanentes. Entonces, la cuna cultural de la época...
0: Greco-romana será, ¿no?
2: Sí. O sea, a posterior de lo egipcio, Grecia.
0: Grecia.
2: ¿La democracia dónde sale?
0: De Grecia, claro.
2: Las artes.
0: Parlamento.
2: La filosofía, ¿dónde nace?
0: Platón, Aristóteles, ¿no? Claro. Completamente de acuerdo.
2: Por ejemplo, ya entrando en materia un poquito más penúa, el tema de la sexualidad...
0: ¿Dónde te vas a meter? ¿Dónde
2: no,
0: te
2: no,
0: vas a meter?
2: No, no, no, pero estamos hablando con altura, mira.
0: Ah, ya, perfecto, perfecto.
2: Sí, obviamente. Como si tiene que hablar problemas, ¿eh? Si aquí no hay que tampoco... El tema de la homosexualidad y el lesbianismo en Grecia era válido,
0: sí.
2: No había problema.
0: Sí, sí.
2: No, nunca hubo problema. No, sí, tenía problema.
0: De hecho, la película 300 como que...
2: No, pero claro,
0: deja,
2: pero todo el rato.
0: El tema ahí, sí.
2: Entonces, y ahí te saltando de ¿cómo se llama? De sitios y lugares, pero... Alejandro Magno.
0: Alejandro Magno, sí.
2: Era homosexual.
0: Sí.
2: Y no, nunca hubo problema, no hubo drama.
3: En la vida antigua en realidad había cierta normalidad.
2: No había problema. No, y los griegos era el tercer sexo que le llamaban. No tenían
0: inconvenientes. Sí.
2: No había discusión, nada.
3: Sí. Y entre ellos muchas autoridades también estaban...
2: Sí. Entonces no tenían sesgo. Entonces eran en ese aspecto... No eran una suerte de triajes, eran abiertos de mente, entonces culturalmente eran muy avanzados. La cuna, como digo, de la filosofía, que es la madre de toda la ciencia, nace ahí. El tema del arte propiamente tal, constructivo, también es bien importante ahí.
0: El arco, la forma de construir en arco, me imagino que viene de esas épocas, ¿o no?
2: Claro. Tú, los mismos pilares, justamente el arco, no me acuerdo, la piedra central del arco, tiene un nombre específico.
0: Mira.
2: Esa es la que recibe toda la carga finalmente.
0: Claro, porque no, está acuerdo, la presión ahí.
2: Siempre la saco con la silla y no me acuerdo, la voy a buscar.
0: Vamos a buscar, ¿eh?
2: Tú tienes la parte constructiva, la parte educativa.
0: Cultural.
2: Todo lo que es las artes. La música, importantísimo. Claro. El tema del cultivo que tú lo partimos
3: de la piedra angular sería, ¿no?
2: La piedra angular, justamente, pero tiene un nombre técnico, pero es la piedra angular, justamente.
0: Agricultura.
2: La agricultura, la irrigación de sus campos.
0: Los riegos tecnificados,
2: todo, sí. Todo, la cultura rica, diversa, variada, nace en Grecia y que, cáspitas, en términos prácticos, está ya cuánto, a kilómetros de lo que puede haber sido la Atlántida.
0: Exactamente.
2: Entonces hay remanente y lo que tú
0: algo llegó ahí.
2: Muy bien lo ejemplificaste, de que cuando hubo esta erupción volcánica, ¿cierto? Y desaparece esta isla. Claro, mucha gente tiene que haber llegado a distintos lados y ahí viene de repente también esta similitud que hay en términos constructivos, por ejemplo, y en diferentes épocas del
0: imperio,
2: de la historia, ¿no? De la historia en general, la piedra, oye.
0: Es que,
2: por ejemplo, los mayas, los incas
0: usaban la piedra,
2: ¿sí? Son las mismas piedras que están en Angkor Wat, o sea, los diseños
0: lo mismo,
2: las que están en Egipto, iguales, exactamente, ¿no?
0: Y lo
2: iguales.
0: Lo que está aquí en Machu Picchu,
2: todo lo que es Perú también,
0: Tiahuanaco,
2: Bolivia,
0: exactamente. Es decir,
2: todo lo que era Mesoamérica en términos constructivos es igual,
0: exactamente,
2: a todo lo que era África, a todo lo que es Asia, a todo lo que es Eurasia. Ahí tenemos la cultura, la egipcia, el Angkor Wat ahí en cerca de la India.
0: ¿Vietnam?
2: Los chinos también, por otro lado.
0: De hecho, eso te iba a decir, porque en Vietnam hay una ciudad subterránea, o no sé si es Vietnam, que la desenterraron, es que es tremenda, y también...
2: No, en Etiopía, la que estás hablando tú.
0: Esa es la Etiopía.
2: Que le abrieron la roca y esta cruz que hicieron...
0: Exactamente.
2: Que tiene 15 metros, que la roca macizo hasta abajo, hasta y parte abajo. De arriba hacia abajo, cuando se construye de abajo para arriba.
0: Exactamente.
2: No solo
0: la de Etiopía, sí, no sé, de hecho se habla que, no sé si el Santo Grial estaría en una iglesia etíope, no, ya. Sí. No, estoy hablando en, no sé si es Vietnam, Camboya,
2: Laos, por ahí
0: hay unas iglesias, unos templos impresionantes.
2: Petra que tienen... también, pues ahí tenía otro.
0: Bueno, eso está en Grecia, ¿no? ¿Está para los griegos o no?
2: No, está un poquito antes de Israel.
0: Ah, ya.
2: Turquía.
0: Oye, yo tuve la suerte de ir a Tel Aviv. Estuve en Tel Aviv el año 2009. Y bueno, pasé por Madrid, Barcelona, Tel Aviv. Y después de Tel Aviv fui a una... estuve en Israel. Un lugar que se llama Aco. Se escribe A-K-K-A. Aco. Eso está en persa, Aco. Pero cuando lo tomaban los cristianos, San Juan de Acre. Después lo tomaban los árabes o los moros, Aco nuevamente. Y hoy en día está tomado por los israelitas. Y se llama de las dos formas. Si lo lees en español o de manera cristiana, San Juan de Acre. O si lo lees en árabe, Aca. Porque los israelitas permiten los cultos. Ellos no limitan, a pesar de la... No estoy defendiendo ninguna...
2: Es que los dialectos ya...
0: Claro, no estoy defendiendo nada, pero ellos tú vas y puedes cultivar la religión que quieras. Pero ahí ellos te chantan la bandera de Israel, es decir, te dejaban que tú hicieras algo, pero con la bandera de Israel encima. Sí. Pero bueno, te dejaban proliferar. Y ese lugar había sido... me acordé por lo que tú decías. Es un lugar que tiene 1500 años, ¿no? Y es una ciudad, la ciudad de Aco. Pura piedra, pero con este tipo de construcción.
2: Sí, las famosas UR, de ahí viene la palabra urbe, urbanismo.
0: Mira.
2: Lo que pasa es que UR, cuando tú ves un mapa, por ejemplo, antiguo, UR, no es que el poblado se llama UR, todos se llamaban Ur, porque eran ciudades o poblados. Ah, eran como el símbolo. Ur tanto.
0: De ahí viene zona urbana.
2: De ahí viene la parte urbana, urbanismo. Pero viene de esa palabra que estamos hablando de 3.000, 3.500 años atrás.
0: ¿Coincidiría entonces con el
2: todo
0: tema...?
2: Todo lo que era Medio Oriente Antiguo, mira, todas eran la Ur. De ahí viene la urbe.
0: Estamos hablando, la por lo tanto, gente, de lo que Heródoto, Platón, estos griegos que hablaron de filosofía, más o menos en la época donde se habría hablado de la Atlántida por primera vez, si te fijas. Mm. 3.500 años atrás. Porque... O sea, tú, perdona, tú dijiste 500 años antes de Cristo, 2500
2: años.
0: No,
2: no sé años. Si Heródoto era coetáneo con Platón, porque Heródoto fue a Egipto 400 años antes de Cristo y
0: Platón
2: nace en el 457.
0: ¿Ya?
2: Claro, y fallece en el 350 y algo.
0: Entonces, tendrán diferencias de años, si te fijas, para nosotros que ya los vemos desde tan lejos. Lo que te quiero decir es que cuando yo vi esas piedras en este lugar, que es un lugar muy bonito que está cerca de una ciudad que se llama Haifa, en Israel. Yo me recuerdo que era una ciudad que está frente al mar. Y hay una bahía, ahí, la bahía de Haifa.
2: ¿Al mar Mediterráneo? ¿O el mar Rojo?
0: Me pillaste.
2: ¿Mediterráneo?
0: Ya me pillaste. Bueno. Me parece que...
3: Chuta, lo vamos a buscar.
0: Sí, voy a chamullar. Cualquier cosa que diga ahora voy a chamullar. No. Pero está un mar ahí, hay una bahía bien grande. Y al fondo, yo diría que serán unos 10 kilómetros... se veían unas montañas, que tampoco eran tan chicas, como de aquí, miran la cordillera. Así de altas se veían, pero había una bahía muy grande, 5 kilómetros, no sé, estoy tirando, no tengo la capacidad de definir exactamente la distancia. Al otro lado de esa cordillera estaba el Líbano. Mm. Esa era la frontera libanesa-Israel. Y las personas que estaban ahí, los amigos que estaban, contaban
2: y
0: que...
2: Y son zonas calientes.
0: Eso te iba a decir. Nos contaba que años atrás, mientras ellos estaban ahí... habían visto un ataque del Líbano hacia Haifa y veían cómo salían los proyectiles del otro lado de la cordillera, así, porque mandaban como estos proyectiles de corto alcance, sí. Pero la inmensa mayoría caía en el agua, ¿no? Pero después, como van ajustando la puntería y empezaron a caer más en la ciudad, pero no alcanzaron a llegar a zonas muy importantes. Pero imagínate, esos lugares, como dices tú, viven en conflictos bien complicados.
2: Permanente, pues.
0: Claro.
2: Permanente.
0: Tuvieron que esconder la sirena antibomba y todo.
3: Oye, estamos en el momento cúlmine, o sea, en la cúspide de la filosofía, en este minuto ya en el programa.
0: Oye, tan rápido.
3: La nave del misterio. Nos vamos a ir a nuestra última pausa musical para entrar al último también bloque de nuestro programa. Así que no se cambie, estás en tu programa de día martes. La nave del misterio, sigue disfrutando a esta banda sonora como Depolis.
0: Depolis.
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0: Hemos vuelto, sí, hemos vuelto ya a nuestro último bloque de nuestro programa hoy día, hablando sobre las ciudades perdidas y esta principal que hemos abordado como
1: la Atlántida. ¿Cierto? Tan rápido se nos fue el programa, Jonathan.
0: Sí, pero falta todavía nos queda un poquito, así que todavía pueden dejarnos algunos mensajitos al más 569-4422-6906. Quiero agradecer a todos los que nos han estado escribiendo por las redes sociales, a través de Facebook y también a nuestro programa y en el WhatsApp.
1: Exacto.
0: Llevamos 24.500... Ese no es un número. Hartos mensajitos, así que un abrazo grande a todos los que escriben. Mándenos audio también si quieren.
1: Oye, yo quería hacerle una pregunta aquí a... Bueno, siempre conversamos con... Con mi querido amigo Humberto, la conexión egipcia entre los atlantes o los supuestos atlantes y la egiptología, la civilización egipcia, ¿será real? ¿No será real? ¿Qué opinas tú? Yo no sé, a mí me parece que hay como al menos influencia de alguna civilización previa a los egipcios. Los egipcios heredan, no sé, la otra vez hablábamos que la esfinge, por ejemplo, podría ser mucho más antigua de lo que se piensa. Como que ellos heredan culturas anteriores que lo influenciaron mucho y bueno, se generó lo que se generó, porque todos sabemos lo que pasó en Egipto.
2: Lo que pasa es que hacen el cruce con los egipcios, porque la esfinge propiamente tal, el nombre esfinge, viene justamente de Grecia.
1: De Grecia.
2: Y por esta reminiscencia que es lo que hemos estado hablando, ¿cierto? O estos remanentes, mejor dicho, remanentes de una civilización más avanzada que la griega, hace la conexión de las esfinges griegas con la de egipcio. Egipcia. Yeah. Porque la terminología griega a la esfinge propiamente tal era demoníaca.
1: Como algo malo.
2: Claro, era este cuerpo antropomorfo, ¿es cierto? De
1: claro.
2: Cuerpo león.
1: Y con cara de persona.
2: Alado y con rostro mujer.
1: Mujer,
2: ya. Con otra mujer, la griega. Ya. Y ellos, el esfinge fue mutando obviamente con el tiempo, pero era esfinge, algo así, esfinge. Ah. Y después fue mutando la terminología y en la época presunta que se construyó la esfinge, lo hablamos un par de semanas atrás, ¿cierto? Que te hablan que tiene sido 2500 años antes de Cristo, que fue el que la hizo, discutible. Hay una corriente que sí dice que sí, pero lo más probable es que la esfinge tenga entre 9000 a 12000 años y volvemos nuevamente al tema de la glaciación. Como que ahí como que
1: algo pasó.
2: Como que culminan o nacen, mejor dicho.
1: Oye, perdón, y Noé en la Biblia también está mencionado más o menos en esa época, ¿o no? Jonathan es más...
2: Mira, lo de Noé es bien
1: debatible.
2: Es bien debatible. Ahí sí que da paño para cortar. Pues ahí sí que tenemos
1: hablemos de eso en el programa.
2: No, lo que pasa es que en casi todas las culturas, las grandes, digamos, lo importante, y no sé, insisto, peyorativo con las demás, pero las que han trascendido mayormente, sí, claro. ¿Cierto? En todas, hasta las japonesas.
1: Sí.
2: Hasta las japonesas. Las niponas también tienen una suerte de Noé.
1: Ah.
2: O sea, un ser...
1: Un diluvio.
2: Comunicado por la entidad divina.
1: Sí.
2: No, cada civilización.
1: Tiene sus dioses.
2: Ajusta a su dios, claro. Y le indica, ¿cierto? De que hay un diluvio.
1: Claro.
2: Universal y que salve la especie, él y su familia.
1: Qué buen dato ese.
2: Y los mayas te hablan lo mismo, y los aztecas te hablan lo mismo, sí. Y los egipcios te hablan igual.
1: Del diluvio universal.
2: Sí. Bueno, todo lo que era el Oriente Medio, siempre lo hablamos, porque como nos gustan estos temas y estas culturas, siempre son como convergen en el mismo lugar. Irán, Irak, lo que ahora.
1: Sí, po. Eso era Persia antiguo, Irán, Irak.
2: Exacto.
1: Sí.
2: Y los iraníes son todos persas.
1: ¿Cómo se llama el Imperio Otomano?
2: Otomano,
1: exactamente.
2: Otomano, sí. Entonces, los chinos igual, la misma historia. Entonces, claro, ahí ya da más. Pero, claro, están calculando más o menos entre Adán y Jesucristo 4.500 o 5.000 años. Más o menos.
1: Desde el punto de vista como bíblico, cristiano, ¿no? Hebreo.
2: Moisés, ponte tú con Cristo, son 1.500 años.
1: Ah, ya. Está interesante esos datos.
2: Entonces, claro, entre los patriarcas grandes, digamos, te va como 1000, 1000 y tantos años, 1500 años entre cada uno.
1: Entre ellos. Sí, se entendería Adán, me imagino yo, después quién vería.
2: Después Moisés.
1: Abraham.
2: O sea, perdón, Noé.
1: Después vendría Abraham. David, estoy pensando.
2: Y después, de los grandes, claro, Abraham y Moisés. Y ahí después vienen, claro. Viene David, Salomón.
1: Ah, ya, eso.
2: Pero
1: ya.
2: Antes de ellos también están Isaac, Jacob.
1: Chuta, ya, claro.
2: Pero los que trascendieron, digamos, fuerte.
1: Eso
2: pero,
1: nombre...
2: Pero en la temática más o menos, estamos hablando entre 5.000, 7.000 años antes de Cristo, Adán debiera haber andado ahí poblando la tierra.
1: Qué interesante eso, ¿eh? Porque...
2: Porque la línea claro. Por ejemplo, la línea de Noé era Lamec, Matusalén,
1: yo
2: que el abuelo.
1: Ignorante en todo eso.
2: Sí, era Enoc, Matusalén, sí. Lamec y Noé. Así es. Enoc, Matusalén, Lamec. Y Noé.
1: Ya.
2: Esa es la línea de los cuatro, digamos.
0: También tenían animalitos, tenían ovejas y todo eso. Que,
1: sí, claro.
2: De los no, que me acuerdo. Porque el árbol genealógico, cuando tú empezás a leer la Biblia, es. Lo vamos a hacer con número para que la gente más lo entienda. El 1 engendró al 2, el 2 al 3, el 3 al 4, y así, pero con nombre.
1: Ahora, eso tendría entonces una datación de unos 5.000 años más o menos.
2: Claro, 5.000, 7.000 años.
0: 5.000 a 7.000 años.
2: Eso ahí estamos hablando netamente de carácter ya de la ciencia propiamente tal.
1: Claro, entonces, que hay un choque entre creacionismo y evolución.
2: Hay un claro.
1: Pero ojo, yo tengo mi teoría, yo creo que no están contrapuestos. Porque a mí me parece, en ese mismo instante estaba pasando lo mismo, o de alguna forma distinta, pero contemporáneo, en Asia. En China, porque Buda habría aparecido unos 500 años antes de Jesucristo, si lo datamos occidentalmente. Krishna, unos 3.500 años antes de Cristo.
2: Claro.
1: Confucio, todo eso, 5.000. Entonces, no son cosas separadas, pero ocurren en lugares distintos en los mismos momentos aproximadamente. Por lo tanto, ¿por qué hago este comentario? Porque si es así, hay alguna... Oye, aquí me quedo, pero con poner conspiranoico... Como la nave del misterio. Si alrededor de los 5.000, 7.000, entre 5.000 y 10.000 años atrás, hay un impacto, algo ocurre que afecta a las grandes civilizaciones del planeta y que les genera un cambio cultural de conocimiento. ¿Por qué te digo esto? Porque la evolución habla de que en algún momento hay un eslabón perdido que genera este misterio, ¿no?
2: Es que, mira, si te hay te hay para allá, porque ahí la dejamos boteando de repente para otro capítulo, pero el famoso eslabón perdido, eso es verdad, eso es cierto, y eso es comprobable, es demostrable. Lo que pasa es que, si nos vamos a la teoría de los Anunnaki, los Anunnaki llegaron a poblar el planeta hace 400.000 años atrás. Ellos venían 400.000 años atrás. Ellos venían arrancando, buscando imperiosamente el oro, porque el oro estabilizaba, así como nosotros, el magma y el hierro que tiene la Tierra interna, ¿cierto? Y genera este magnetismo, digamos, que
1: nos protege
2: la Tierra
1: del sol,
2: de la radiación solar. El planeta de ellos, estas son todas teorías, digamos...
1: De misterio, si estamos
2: misterio,
1: en eso.
2: Claro, de los Anunnaki... ellos para nivelar su planeta necesitan oro. Entonces vienen para estos lados de la Vía Láctea y encuentran oro en la Tierra.
1: Un superconductor, entonces, tengo entendido, ¿no?
2: Sí, el mejor, uno de los mejores conductores. Entonces, ¿qué es lo que pasa? Que decían, ok, empezamos a sacar oro. Pero para hacerte la corta, eran tres hermanos. Uno bueno, uno malo.
1: ¿Ya?
2: Y uno que no estaba ni ahí con el
1: ser humano.
2: No éramos ser humanos, éramos un ente, éramos una suerte de monos.
1: Una forma de vida.
2: Entonces
1: primitiva.
2: El bueno le dice, oye, ¿sabes qué? El malo le dice al no me acuerdo ahora muy bien los nombres, pero lo vamos a investigar después y hacemos el programa. Estos seres que están acá abajo, ocupémoslos como esclavos para que saquenlo, porque ya estamos cansados de explotar. ¿No? Ok. Y
1: hacen
2: la variación genética.
1: Modificación por ingeniería genética.
2: Tú que eres veterinario, tú sabes que la similitud con los monos tenemos 90 97-98% de nuestro genealógico con chimpancé.
1: Con los grandes primates, con los homínidos.
2: Entonces, ese 1%, 2%, 1,5%, ellos alteran un gen que en la cadena, cuando se logró, digamos, realizar, que fue en el 2006 más o menos, y se saca el genoma,
1: sí,
2: le denominan la letra con la letra I, porque es X, Y e I, ¿cierto?
1: Sí, claro.
2: También estas cadenas. Entonces, intervinieron la I. Y es un bastón que en la cadena, que son tremendas cuestiones,
1: sí,
2: lo sacan y lo alteran. Y eso está requete contra, archico, pero que eso es.
1: Hay una diferencia externa sobre el. Sí.
2: O sea,
1: hay una modificación.
2: No debiera estar ahí. Dejémoslo así, no debiera estar ahí. Hay una intervención.
1: Oh.
2: Entonces hacen el cruce, obviamente, con los nuragues, pero la gente que le gusta todo el tema de la conspiración. Pero hay una intervención genética que nadie se explica, no se puede dar así como así.
1: Y miles de años atrás. Esa
2: alteración le permite al hombre erguirse, pensar y hablar. Esa pequeña sacada de bastón y colocar otro,
1: pasa ahí a la civilización.
2: Ese ser, digamos, que no era pensante.
1: Se hace consciente.
2: Hace consciente, se habla y se hiere.
1: Antes que avances, por favor.
2: Es que me dejáis con toda la...
1: Ya, termino.
2: 400.000 años. ¿Y qué es lo que pasa? Y con esto termino. Como tenía inteligencia,
1: ¿sí?,
2: el ser humano dijo, ya propiamente tal, no, pues dijo, ¿por qué vamos a ser esclavos de estos gallos? Están dejándose la riqueza.
1: Se reveló.
2: Y los mandó con viento fresco afuera. Entonces, el hermano, bueno, no me acuerdo el nombre en este momento, apoyó al ser humano. Dijo, no, pues yo me guío con ellos y los apoyo.
1: Para que evolucionen.
2: Para que evolucionen y bien. Y el otro dijo, ah, ok. Y se fue. En igualdad de condiciones, estos dos super dioses,
1: claro,
2: se va a uno. Y ya este. Y le da la posibilidad al ser humano. Por eso estamos hablando de 400.000 años atrás. Entonces, y en la escritura cuneiforme,
1: ¿sí?,
2: que es de la cultura mesopotámica.
1: Mesopotamia, eso.
2: Aparece todo eso. Aparece, y se lograron descifrar esta tablilla cuneiforme, y te habla de la leyenda de Gilgamesh, que es un poco lo que estoy hablando, sí, ahora. Ese más o menos hacía grandes rasgos y en 4 o 5 minutos lo que uno puede estar hablando.
1: Por lo tanto, podría ser que la evolución y la creación no sean cosas opuestas. Porque si la vida evolucionó en este planeta y no sabemos para atrás si alguien sembró la vida, se piensa incluso que los meteoritos podrían haber sembrado la vida acá. Mm. Si algo o alguien sembró la vida evolucionó hasta cierto punto, por lo tanto la evolución es real, pero de repente aparece Dios o unos dioses que ponen la chispa de vida y que nos hace despertar y tenemos conciencia. ¿Qué pasa si ese primer mono que despertó fue lo que podríamos entender como Adán?
2: Es que es un poco el
1: por lo tanto, evolución y creación no son enemigos.
2: Mira, si lo podemos dejar por un programa, porque el nombre Adán viene justamente a raíz de esta intervención.
1: Qué interesante.
2: Tenía un nombre muy cercano a lo que usted plantea, Adán como tal. Y ahí yo de Adán, que fue el primer
1: digamos, ser.
2: Lo podríamos hacer en algún capítulo, realmente, para hablarlo bien y explicarlo bien y con los nombres como corresponde, por lo menos, porque ahora no recuerdo. Pero
1: es como el primer individuo que tuvo conciencia de su realidad en el tiempo y espacio.
2: Exacto.
1: En el fondo, eso es.
2: Entonces,
0: ahora la teoría, ¿no?
1: Yo creo que va por ahí.
2: No, pero la capacidad que tiene que tener el cristiano, pues, es que es lo que yo siento, digamos, es que hay un ser supremo, llámese como quiera.
1: Exacto,
2: llamarse,
1: con sí, claro,
2: todo el respeto que uno lo puede ser, pero de que esto no estamos tirados aquí en el universo, porque sí, son, claro, miles,
1: nos supera a nuestra
2: de
1: comprensión,
2: cosas que se dieron y se dan y se van a seguir dando para que nosotros estemos acá.
1: Y yo siempre he pensado que la religión y las ciencias no son enemigas, siempre he pensado lo mismo, porque...
0: Oye.
1: Ah, puta, perdón, me estoy yendo en la volada.
0: Sí, pero solamente quería algo cortito, porque si no se me va a olvidar, que me manda un mensaje.
1: Ah.
0: Mi Joaquín ahí está viéndonos ahí.
1: Ah, bueno, Joaco.
0: Excelente. Que andaba entrenando, venía llegando, así que le mando un saludo a Joaquín y a toda la familia también que está ahí en vivo y en directo viendo.
2: Cariño,
1: saludos.
0: Oye, le gusta mucho estos temas
1: a Joaco,
0: porque le gusta mucho la historia, entonces.
1: Excelente.
0: Que, le gusta mucho y disfruta estos temas, así que siga adelante.
1: Oye, maravilloso, porque lo que decía, y bueno, ahí algún día vamos a estar conversando con el Joaco ahí al calor de la parrilla, ¿no? Y no. Alguna cosita, pero lo que yo decía es que no hay, lamentablemente, nuestra cultura, sobre todo occidente, en nuestras sociedades tendemos a pelear, a generarse una especie de confrontación entre la ciencia, que es bastante más escéptica y que está bien, porque solamente habla de lo que puede comprobar, y la religión, que se va por el lado de la sensación, lo que siente, lo que cree. Y yo me pareciera que no están opuestas, como que explican la misma realidad de dos puntos de vista diferentes y que en algún momento se tocan. Por eso decía yo, sí, 400.000 años atrás, que por qué no, digamos, Eric von Däniken, Recuerdos del Futuro, si no me equivoco, se llama el libro.
2: Sí, ese era.
1: Recuerdos del Futuro. Bueno, habla de que viene esta civilización de la Anunnaki y nos influencia de manera positiva o no tanto, depende cómo uno lo vea, para que generemos un despertar. ¿Por qué no? Quizás despertaron estos individuos primitivos, tomaron conciencia y se generó todo.
2: Sí, sí. Bueno, con ya estamos llegando al final, pero uno se tiene que ir con un mensaje, yo creo que más corto, porque si Dios en su infinita sabiduría no va a complejizar las cosas, porque sí, no, esto es más simple.
1: Mira, seguramente.
2: Yo una vez hablaba con un religioso, digamos. ¿Ya? Y para ahondar estos temas, entonces, ¿qué es lo que está primero, el huevo o la gallina? Entonces me dijo la gallina. Y yo le dije, pero...
1: Pucha, y él biológico...
2: Espérate. Claro. Él es de la parte de la ciencia, ojo. De la parte, sí, de la medicina. Entonces yo le dije, bueno, tú debes saber mejor que yo que lo más probable es un huevo. Es un cigoto, sí, se forma, va formando, qué sé yo, y eclosiona y finalmente puede salir un ser vivo, ¿cierto? No, mejor que la Biblia dice, cuarto o quinto día Dios creó las aves. Y para mí entonces creó las aves primero, la gallina por lo tanto, no el huevo. Fin de la historia, entonces...
1: Es difícil, cuando hay dogmático...
2: Obviamente uno respeta ese pensamiento, claro que sí. Pero cuesta, digamos, amalgamar la historia, la ciencia y la religión. Son peleas muy, muy, muy, muy
0: peligrosas. Pero sin ir más lejos, en cierta manera, son teorías.
2: Claro, no, pero uno se tiene que ir con este tipo de... Para mí, una cuestión bien personal. Con otro tipo de mensaje. No le doy tanto...
1: No. Mira, la otra vez lo filosofábamos, ¿ya? Si yo pudiera plasmar un mensaje a esta conversación que hemos tenido, donde hablamos de Atlántida y de las civilizaciones perdidas, tenemos que entender algo. Lo dijiste tú, nuestro universo tiene 13.500 millones de años y nuestro sistema solar, por lo tanto nuestro planeta, 4.500 millones de años. Nuestra especie, 1 millón de años, no, podría menos, decirse. Sí. Y nuestra civilización moderna, no sé, 10.000,
2: sí, que coincide, sí, con la glaciación. Un poquito más, claro, pero por ahí. Sí.
1: Y la ciencia, como la conocemos hoy, también, 500 poquito, años. Poquito. No, y la cosa tecnológica ya más moderna, entre comillas, moderna, porque los números del universo, esto no es nada.
2: Sí, de la revolución industrial para adelante.
1: 200 años. Por lo tanto, lo que nosotros tenemos, Humberto, ni siquiera es ciencia. No es ni siquiera protociencia. Los números son muy estratosféricos.
2: Sí.
1: No entendemos nada.
0: Muchachos, hemos llegado al final de nuestro viaje. Quiero pedirle sus palabras.
1: Oye, finales. Me quedo tanto de la Atlántida aquí, voy
0: a terminar.
1: Las otras Atlántidas, donde tenemos tanto que hablar, pero bueno. Ya.
2: No, pero. Mira.
1: De que lo vamos a hablar en algún momento,
2: Sí, ¿eh? No, pero todo este tipo de cultura, ¿cierto? ¿Por qué no proliferan? Lamentablemente, aquí lo tocamos en algún momento. No proliferan de repente o explotan todo su potencial. Porque el ser humano, por naturaleza, lamentablemente, y no es que sea así un mensaje como...
1: Tenía razón, el Anunnaki malo. No, estamos,
2: pero es que es verdad, por eso a mí me da mucha risa cuando, no sé, empiezan con que la nueva era, no sé qué, el 2012, que delante cuando empezaron a hablar, el 2012. Un cambio de era, la gente va a cambiar. Eso no va a aburrir, lamentablemente. Sí. Entonces, todo este... nosotros tenemos un gen recesivo.
1: Reptiliano.
2: Malo.
1: Reptiliano.
2: Entonces, que viene... esta gran escultura. Oye, sí.
1: Sí, que viene de Orión.
2: Mira, dicen, sí, puede ser una historia, pero yo creo que si no anda cerca, le pego al palo. Eran tan secos que querían abarcar más territorio, conquistar más territorio. Sí. Y ahí después le vino la ambición.
1: Autodestrucción.
2: Ahí todos vamos para allá.
1: Sí, autodestrucción.
2: Lamentablemente, yo creo que en este plano terrenal, eso de la unión universal, no. En otra esfera, lo más probable que sí. Lo más seguro que sí. Pero acá,
1: Está difícil.
2: Está muy difícil.
0: Ya, muchachos, palabras para el cierre, Paulito.
1: No, yo dejarlo a todos con la. Ojalá que.
2: Ah, dijeron quedado... invitado la próxima semana.
1: Sí,
2: pero. Pues... hablado.
1: ¿Cómo?
2: Quiero que hayamos hablado por la próxima semana del experimento.
1: Filadelfia, exacto.
2: Lo tiramos al tiro, entonces ya.
1: ¿Verdad? Oye, sí, la próxima semana vamos a estar conversando de este experimento que habría ocurrido post Segunda Guerra Mundial.
2: Exactamente.
1: No les vamos a dar ningún detalle, pero. No les quiero dar ningún detalle, pero les va a volar lo que se llama cabeza. Y los gringos metidos en el medio. Ahora vamos a meterlo en el espacio-tiempo. Ya no les quiero decir nada más. El experimento es Filadelfia.
2: Esta fusión entre metal y ser humano ahí también.
1: Ya.
2: Lo
1: dejamos
2: para la próxima semana.
1: Sí, oye, si quieren más sobre la Atlántida, recuerda que aquí en la biblioteca tenemos literatura, como dijo Jonathan. Y anímense a hablar con nosotros. Llámenos, escríbanos, convérsenos. Rétennos, golpéennos, hagan lo que quieran, pero conversen con nosotros. Eso
0: Humberto, para
1: nos
0: terminar.
1: Vemos.
2: No. Bueno, agradecer a la gente que nos escuchó aquí, esperar que no nos hayamos dado la lata, que haya sido un aporte. yo en verdad no me imaginaba que íbamos a hablar tanto.
1: En serio, podríamos hablar
2: porque
1: más.
2: El, como te dije al principio, el tema no es mucho más tampoco, pero creo que estuvimos bien.
1: Siempre hay.
2: Gracias a ti, Jonathan, a ti, Pablito, a toda la gente que nos escuchó, la gente que nos escribió, los que nos están viendo. Que tengan una buena semana de lo que quiera, digamos. Semana corta.
1: Exacto.
2: Sándwich el viernes, así que.
1: A pasarlo bien.
2: Yo vengo a trabajar el viernes. Sí.
1: Yo igual. Bueno, somos dos.
2: Ya nos vemos entonces.
0: Oye, sí, un abrazo grande para todos. Recuerda, este fue tu programa, La Nave del Misterio, como cada martes. Perdón, Paulito.
1: Saluda a la Dianita.
0: Eso, saluda a la Dianita. A todos los que están en sintonía. A Joaquín con la familia también. Esto fue La Nave del Misterio aquí en Radio Isla. No te cambies, sigue en sintonía, va a haber buena música para todos ustedes. Que les vaya súper.

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